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2: 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Las temáticas van variando y en esta ocasión, el tema central es sobre marca personal y cómo mejorar el perfil del LinkedIn para que genere impacto en los reclutadores. Donar sangre salva vidas y vos podés realizar este acto de amor. Si tenés entre 16 y 65 años, gozás de buena salud y pesás más de 50 kilos, te podés sumar a la iniciativa. El programa Más Servicios en tu Barrio te permite realizar diferentes trámites como el DNI, tarjeta SUBE y subsidios en servicios, como así también aquellos relacionados a la justicia. Además, vas a poder acceder a consultas médicas, odontológicas y oftalmológicas.
3: Muy buen día, aquí estamos comenzando juntos una nueva jornada informativa a través de Stream 950. 11 grados, 8 décimos la temperatura en la ciudad autónoma de Buenos Aires, la humedad 91%, el cielo se encuentra mayormente nublado y saludo a mi compañera Patricia Fiorentino. Buen día, Pato, ¿cómo estás?
4: Muy bien, Daniel, muy buenos días.
3: ¿Hoy es, qué día es? ¿Hoy es 28 de diciembre?
4: 10 de junio.
3: Ah, pensé que era 28 de diciembre.
4: No, falta todavía.
3: Falta un montón. El 28 de diciembre es el día...
4: De que la inocencia te valga.
3: Ah, de los inocentes.
4: De los inocentes.
3: Bueno, porque tenía planeado decirte eso a vos y a vos que nos estás escuchando y nos estás viendo, que la inocencia te valga. Ese es el primer título en el día de hoy. ¿Y todo por qué motivo? Porque la esposa de Manuel Adorni ingresó al régimen de inocencia fiscal. Estamos hablando de Bettina Angeletti, que se registró el 31 de mayo en el mecanismo que permite declarar ingresos y activos no exteriorizados previamente sin sanciones penales ni antecedentes impositivos. Traducido todo esto, es que puso la plata, nadie sabe de dónde vino y nadie le va a preguntar nada tampoco de dónde apareció ese dinero. No se conoce el monto comprometido porque esto va bajo secreto, estamos hablando de la inocencia fiscal. El movimiento adquiere particular relevancia. ¿Por qué motivo? Bueno, porque estamos a días nada más o ahora, porque ya no sabemos de que Manuel Adorni presente su declaración jurada, pero además el movimiento adquiere particular relevancia por la posición que ocupa Manuel Adorni. Estamos hablando del jefe de gabinete que ha sido vocero central de la administración Javier Milei en materia de políticas de transparencia estatal, control de gasto público y lucha contra la corrupción. Como portavoz oficial, fue el encargado de enfatizar el mensaje de austeridad y probidad. Estamos hablando de Manuel Adorni, que hablaba justamente de achicar el Estado, que no se debía gastar, etcétera, etcétera. Y en este contexto político, justamente la regulación tributaria tardía de su cónyuge, de su esposa, genera una tensión narrativa evidente entre el discurso de Manuel Adorni y lo que hace su esposa. Así que por eso y por mucho más para nosotros hoy que

0: ¿Qué día es hoy? ¿Dijiste 10 de mayo?
1: No, hoy es...
0: 10 de junio.
1: 10 de junio.
0: Bueno, para nosotros hoy es directamente 28 de diciembre, el Día de los Inocentes. Cambiamos de información y en este caso hablamos de obsesiones. Hay gente que está muy obsesionada, sí. Tiene, se pone cosas en la cabeza y todo el tiempo repite lo
1: terrible
0: mismo.
1: Terrible la obsesión,
0: es una cosa loco. Claro, pero cuando hablamos de materia gubernamental, la cosa es mucho más complicada.
1: Sí, todo se complica ahí, ¿eh?
0: Bueno, parece que el ministro de Economía está muy obsesionado. ¿Con quién?
1: ¿Con quién?
0: Con Axel Kicillof.
1: Uy, Dios mío.
0: Luis Caputo volvió a apuntar contra el gobernador de la provincia de Buenos Aires. Pregunto, ¿hay alguna encuesta o manejarán alguna encuesta desde el gobierno nacional que esté teniendo en buen criterio al gobernador bonaerense?
1: Puede ser, Daniel.
0: Otra vez
1: Caputo. El blanco sale, perfecto.
0: Claro, otra vez sale a hablar Caputo.
1: Le da, le da.
0: Es raro. Bueno, además ratificó el rumbo económico. Estamos hablando de Caputo sobre el gobierno nacional. Negó que existe una apertura comercial indiscriminada y destacó el nivel de compra de divisas por parte del Banco Central. El ministro de Economía defendió el rumbo económico que él está llevando a cabo en un evento que se llevó a cabo en el día de ayer. Caputo cuestionó a quienes critican el aperturismo del modelo libertario y destacó la compra de divisas del Banco Central de la República Argentina. A su vez, volvió a apuntar contra Axel Kicillof y una eventual candidatura presidencial. Lo escuchamos.
2: Para mí, yo lo veo al revés de lo que dicen muchos. Yo creo que hay soberbia en, o no sé cómo llamarlo, en, digamos, en consultores, en encuestadores y demás. Porque hay una subestimación fenomenal hacia ustedes. Hay una subestimación fenomenal hacia los argentinos. O sea, ¿alguien cree realmente que el año que viene la gente va a querer volver a esos números, a los números del 2023? En vez de a lo que van a ser los números del 2027, ¿en serio creen que la mayoría de la gente, pues por supuesto que va a haber gente, pero ¿en serio no, quieren hacer creer a las personas que, por ejemplo, Kicillof es un potencial candidato a presidente? Yo creo literalmente que toman a la gente por boluda, perdón que lo diga así. O sea,
0: le diría, la palabrita está de más, ¿no? Sobre todo tratándose de un ministro de Economía cuando hablan justamente de ejemplos y qué sé yo y todo, toda esa historia. Es muy sencillo, se presentan los candidatos y la gente los vota. Así como ganó Macri en su momento, después ganó Alberto Fernández, ahora ganó Milei. Si el año que viene por ahí se presenta Kicillof y gana Kicillof.
1: Y bueno,
0: es así, la gente elige.
1: Por
0: la
1: supuesto.
0: Gente elige. También el ministro de Economía habló acerca de cómo va su modelo económico, de cómo está el tema de la industria, cómo está el tema de la construcción. Dijo que él que estaba bien, pero eso vamos a hablar en un ratito nada más. Porque antes vamos a cambiar la información y continúa la conmoción por la muerte del socio de Martín Menem. El presidente de la Cámara de Diputados se ocupó de aclarar que no llegó antes que la policía a la escena de la muerte de su socio. El riojano sacó un comunicado que contradice la versión inicial de su entorno y pide evitar especulaciones. Recordemos que ya se había informado que Martín Menem había llegado primero a la escena del crimen y en este caso él salió a desmentir y dijo que eso no había sido así. A priori no parece haber criminalidad, pero la fiscalía calificó el hecho de muerte dudosa y trabaja para ver si hubo algún delito. Se trata del fallecimiento de Daniel Osorio Peñalosa, amigo muy cercano y socio de Martín Menem, en una empresa vinculada a los audios de Diego Españolo en la causa Andis. La autopsia indica que la muerte fue congestión, edema pulmonar, cardiopatía, es decir, falla del corazón que produjo una acumulación de sangre, líquido en el pulmón e imposibilidad de respirar. No menciona ningún elemento de violencia o de intervención de otra persona. Sin embargo, está pendiente la toxicología, que tarda más de un mes, y por lo tanto recién ahí se puede ver si alguien envenenó o intoxicó a Osorio Peñalosa. Por ahora el fiscal Eduardo Cubría pidió las cámaras para ver si el amigo de Martín Menem ingresó solo o acompañado al edificio donde vive, en Avenida Díaz Vélez, y analizará el celular para reconstruir las últimas horas de la víctima. Y seguimos con más noticias.

0: A través de Stream 950 y peligra el alto al fuego por culpa de Israel. Según Donald Trump, el acuerdo con Irán está en su fase final, pero Israel intensifica sus ataques en el Líbano. El presidente de Estados Unidos afirmó que las negociaciones para alcanzar una tregua regional están en su fase final y podrían cerrarse en los próximos días. Sin embargo, la violencia continúa en el sur del Líbano, donde nuevos bombardeos por parte del ejército israelí dejó al menos 8 muertos y elevó a más de 3.600 las víctimas desde el mes de marzo. ¿Y Argentina, viste el partido anoche, Pato?
1: Lo entreví. Como que no estuve atenta a propósito para que les vaya bien. No miro. Solo a veces no miro. Por cábala no miro.
0: Ah, sí. Mirá vos qué interesante eso.
1: Eduardo estaba con una televisión, yo estaba con la otra.
0: Eduardo, tu pareja, tu marido.
1: Sí, sí.
0: Él estaba viendo y vos al otro lado.
1: Y yo estaba, le preguntaba ahí.
0: Bueno, ¿Cómo va?
1: Sí, sí, pero jugaron bien.
0: Sí, bueno, ganaron 3-0. Igual era un amistoso.
1: Era un amistoso, ¿no? No cuenta el pánico, ¿no?
0: Por supuesto, la Pulga disputó los últimos 21 minutos, cambió la ecuación porque anotó 2-0 y participó en el tanto de Thiago Almada. Valentín Barco fue quien abrió el marcador en el día de ayer. Muy bien, ¿cómo?
1: Es del oeste, juega en Boca.
0: Ah, jugaba.
1: Jugaba, claro, estoy medio atrasada pero en info, pero me gusta porque es del oeste, de San Justo.
0: Ajá, y vos sos de San Justo.
1: Claro, yo soy hincha de Bar.
0: Ok. Bueno, el equipo de Scaloni cerró una buena actuación, culminó estos duelos con un saldo invicto en 2 triunfos consecutivos, luego del 2-0 a Honduras en Texas. Y el capitán de la selección afirmó que el equipo lo va a dar todo, esto decía Messi.
2: Como siempre, cada vez que se empieza una competición oficial, y más cuando se trata de un mundial, ¿no? con mucha ilusión, lo dije en su momento, que este grupo no lo iba a dejar tirado, y creo que lo demostró durante todo este año, que compite, sea cual sea el rival, sea cual sea la competición, y sigue demostrando que está con la misma ilusión, la misma gana de querer competir. Es un grupo muy, muy ganador, que quiere siempre más, y nada, iremos paso a paso como siempre, pero con mucha gana, ilusión y convencido de lo que somos capaces.
0: Por su parte, el director técnico de la selección habló también y aseguró que es un espectáculo ver jugar a la escaloneta.
3: Estamos en un momento importante, estamos bien, eso no te asegura nada. Pero lo que me están garantizando es que van a dejar todo y que van a seguir jugando como vienen jugando. ¿Qué sería esto? Que cuando juegan son un espectáculo y cuando tienen que defender también son un espectáculo, porque ver correr a jugadores de la categoría de Leo, de Almada, de Barco, de Nico Paz, correr como si no hubiera un mañana, eso te da la sensación de que el equipo está. Y después si la pelota entra o no, ya es secundario.
0: También tenemos jugadores de toda la cancha, como en este caso Patricia Fiorentino.
1: Muchas
0: que
1: gracias.
0: A la hora de salir a la cancha, no importa si va de defensor, si va de atacante,
1: ponemos todo.
0: Juega de 9, de 2, de arquero, de todo.
1: De todo.
0: Y sobre todo si hablamos de tránsito, Patricia Fiorentino.
1: Sí, Daniel, atención porque tenemos una mañana complicada.
0: ¿En serio?
1: Sí, Daniel.
0: No nos habíamos dado cuenta.
1: Un camión perdió la carga. Vamos a ponernos serios, en la curva de pesados de Panamericana con Avenida General Paz, así que allí hay algunos contratiempos. También si recorremos autopista La Plata-Buenos Aires, se registró un incendio en el kilómetro 30, un incidente en el kilómetro 30, mano a capital, y se produjo un siniestro vial importante en la autopista 25 de Mayo. Aquí chocaron 3 autos y un camión a la altura de Huergo, a la altura de Bolívar, mano a Huergo. Así que el carril central aquí está tomado. Vamos a ampliar esta info porque va a traer algunos contratiempos. Y durante la madrugada se registró un incendio en el barrio de Palermo, Uriarte, entre Charcas y Güemes. Ocurrió en el tercer piso de un edificio, fue evacuado todo en orden y en calma. El SAME asistió a una mujer y su gatito fue rescatado por los bomberos. Mire qué dato le traje. El foco ígneo quedó totalmente controlado, extinguido. Si nos damos una vuelta por la Ruta Nacional 9, en Córdoba, en Belville, kilómetro 508, manual norte, un
0: capital
1: camión
0: nacional de la pelota.
1: Exacto, muy bien, Daniel. Un camión jaula perdió el control y vuelca en la calzada. El camión jaula es el que transporta los autos, ¿no?
0: Ajá.
1: Sí. Bueno, se obstruye.

0: Che, por total, la calzada y el desvío se realiza en el kilómetro 504. Tenemos que buenas noticias en el tren San Martín, porque se incorporó una segunda locomotora, 0 kilómetro, bueno, empezó a integrar el cronograma oficial de recorridos durante las primeras horas de ayer, ¿sí? La primera unidad de estas características ya había iniciado sus viajes el pasado 28 de mayo dentro del mismo corredor, que es Retiro Pilar. Esto es para que se posibilite una mejor planificación en la forma de viaje, así que bien por el ferrocarril San Martín y sus usuarios. Atención a los usuarios de subtes, porque la línea B, como ayer, está operando con demoras. Hay un conflicto gremial de por medio, así que es otro día más de demoras en la línea B. Los trenes circulan en tiempo y forma. Y hoy, Daniel, es el día de la seguridad vial. Lo anunciamos ayer, ¿no? Porque en junio de 1945, un día como ese, cambió el sentido de circulación del tránsito. Uh-huh. Y bueno, hacía una década que existía vialidad nacional y se incrementaba ya la importación de autos con volante a la izquierda.
1: Okay.
0: O sea, ayer se publicó, el 9 de junio de 1945 se publicó esta información y hoy se llevó a cabo.
1: Muy bien, Patricia, muchísimas gracias.
0: Un placer. Completísimo
1: todo, con historia, le metió todo, sí, absolutamente todo.
0: Muchas gracias.
1: Nosotros te vamos a actualizar los datos del tiempo, en este caso, cielo nublado es lo que indica el pronóstico del tiempo para hoy, con lluvias, sobre todo de la noche, lluvias aisladas, vientos del norte rotando al oeste y finalmente hacia el sudoeste, con una temperatura máxima para hoy de 15 grados. La temperatura actual, Patricia Fiorentino,
0: 11 grados 8 décimas.
1: La humedad,
0: 91%.
1: Y el cielo se encuentra mayormente nublado o cubierto en este caso. 8 de la mañana, 21 minutos. Estos fueron los principales títulos de esta hora a través de Stream 950.
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2: Hora 9 en todo el país y nosotros con toda la información a través de Stream 950, mientras que en la ciudad de Buenos Aires y en el área metropolitana la temperatura es de 12 grados, 5 décimos, la humedad 89% y el cielo se encuentra mayormente nublado. Te vamos a brindar los principales títulos de la hora y el primero llega con una pregunta. La buena de Toto, viste que solemos dar la,
3: sí,
2: la buena
3: de Toto.
2: En este caso lo ponemos con un signo de interrogación porque según el ministro de Economía, en el día de ayer festejó el dato de la industria y la construcción. El ministro destacó que la tendencia ciclo vuelve a ser positiva en abril, dijo él. El ministro subrayó que el indicador de tendencia ciclo creció un 0,1% en el caso manufacturero. Ahí estamos viendo el tuit del ministro de Economía, Luis Caputo, donde va marcando, ¿no?, con tres indicadores, en este caso, las tendencias ciclo, y hablando de que tanto la industria como la construcción en abril fueron en evolución. Sin embargo, ¿por qué lo poníamos en signo de interrogación? Porque parece que los propios datos del INDEC contradicen al ministro de Economía. La industria cayó un 2,1% mensual y la construcción también cayó, en este caso, un 4%. Las mediciones confirman un nuevo retroceso en los niveles de actividad de las fábricas y los obradores durante el mes de abril de 2026. Además, el INDEC, el presidente de la Cámara de la Construcción, también contradijo a Luis Caputo al hacer un duro pronóstico de la situación productiva y la inversión pública. Estamos hablando de Gustavo Weiss, quien habló en la inauguración de la cumbre, donde también estuvieron disertando los gobernadores de Neuquén y de Catamarca. Lo escuchamos.
4: La Argentina atraviesa un momento económico y social complejo, marcado por restricciones, tensiones y desafíos acumulados durante largos años. La fragilidad social, la necesidad de recuperar un crecimiento sostenido, de ordenar las variables macroeconómicas y al mismo tiempo de generar empleo y desarrollo en todo el territorio, definen el contexto en el que hoy nos encontramos. Sabemos que el orden macroeconómico es una condición necesaria, pero también afirmamos que el orden por sí solo no alcanza si no se complementa

0: con inversión productiva. La infraestructura no es un gasto. La infraestructura es inversión.
1: Y quien también salió a hablar, en este caso, es el ex presidente argentino, quien intentó diferenciarse del actual gobierno. ¿De quién estamos hablando? De Mauricio Macri, quien se diferenció de Javier Milei. El ex presidente remarcó que el rumbo es el correcto, pero pidió ir por una reforma de segundo orden con obras de infraestructura. Mauricio Macri aseguró que se logró un equilibrio fiscal, pero dijo es de mala calidad porque no se puede invertir. Esto fue lo que señaló el titular del PRO en su exposición en la convención anual de la Cámara de la Construcción, y agregó que hay que ir a una reforma de segundo orden, es el paso que sigue, porque se necesita crecer y por eso necesitamos infraestructura, fue lo que remarcó Mauricio Macri, y aquí lo escuchamos.
2: Este gobierno ha hecho algo muy importante y en muy poco tiempo, en semanas, que es lograr un equilibrio fiscal, que es algo que en el resto de la región ya se consiguió, son reformas del siglo XX, que la Argentina no ha logrado complementarla en ese tiempo, y ahora parece que no se va a discutir más. Dios quiera que aquellos que disputarán el poder el año que viene se comprometan a que eso va a ser una regla que todos cumpliremos. Pero todos sabemos, y ustedes son los primeros que lo notan, que el equilibrio fiscal es de mala calidad, porque un país que no puede ni siquiera reinvertir para cuidar la infraestructura que tiene, ese 3% inicial, se está descapitalizando, ¿no? Y esto es lo que está pasando en la Argentina hoy.
1: Y cambiamos la información a través de Stream 950. Bueno, Patricia, vos dabas cuenta de lo que fue en el día de ayer, o por lo menos durante la noche, en la intersección de la calle San José al 1100. Estamos hablando de San José 1111.
3: Sí. ¿Dónde? San José y Humberto Primo.
1: Exactamente, donde vive la expresidenta Cristina Fernández de Kirchner. ¿Por qué motivo? Bueno, porque hoy es el aniversario de la confirmación de la sentencia a la expresidenta y habrá algunos actos para hacerlo visible en el país y también en algunas ciudades del mundo. Desde el kirchnerismo denuncian que la Corte trató el caso en tiempo récord y sin analizar las irregularidades. A las 13 de hoy, diputados y senadores peronistas darán una conferencia en la Cámara Alta para denunciar la injusticia de la condena contra Cristina Kirchner.
3: A las 13, Daniel, se van a juntar las personas en San José y Humberto Primo, así que vamos a estar atentos a ese corte de tránsito también.
1: Muy bien, Pato, porque también el 20 de junio va a haber un banderazo, esto va a ser en Parque Lezama, y anoche, como bien marcábamos, hubo una vigilia frente al domicilio por parte de la militancia, estamos hablando de la casa de la, el domicilio, porque es un departamento, en realidad, de la exmandataria Cristina Fernández de Kirchner. Nosotros cambiamos de información porque hoy marchan los médicos del PAMI, no hubo negociación, los médicos marchan hoy al mediodía en distintos puntos del país. Esto es en contra de los recortes que hizo el gobierno de Javier Milei por decreto en sus ingresos por afiliado y por prestación. Exigen la recomposición de sus honorarios, aseguran que está en riesgo la atención de los pacientes. Ayer médicos de cabecera y odontólogos de todo el país lanzaron un paro nacional de 72 horas. La medida de fuerza termina hoy con una movilización federal hacia las sedes provinciales del organismo. Hoy el pago que reciben ya no es por cada turno, sino que son 2.100 pesos por cada paciente al mes. Nada más y nada menos. Una vergüenza, sinceramente.
3: Tal cual.
1: Bueno, y seguimos con más información. En este caso tiene que ver con lo ocurrido en Estados Unidos. Recordemos que hubo un árbitro somalí que fue elegido el mejor árbitro el año pasado de la CAF en África, en donde fue deportado por los Estados Unidos.
3: Eso lo comentamos ayer.
1: Las autoridades migratorias de Estados Unidos le negaron el ingreso al país en el aeropuerto de Miami y no tuvo explicaciones. ¿Por qué lo deportan? Porque lo deportan. Nadie le dijo absolutamente nada. El referí había sido elegido de manera oficial para participar de la Copa del Mundo, pero fue deportado y enviado hacia Somalia. Ahí estamos viendo algunas imágenes. Sí. Donde fue recibido con honores y se conoció hace instantes nada más que el primer ministro de Columbia Británica en Canadá, una de las provincias más grandes de ese país, anunció que va a recibir con gran agrado a Omar Hartán

0: en su provincia. Ahí estamos viendo el tuit, en este caso el señor Artán sería recibido y celebrado en la Columbia Británica por lo que ha superado y por donde está hoy en día. Que arbitre en Vancouver, es lo que señala ese tuit y es lo que dice la información. Afirmó que Artán debería ser autorizado a arbitrar partidos de la Copa del Mundo que se disputen en su jurisdicción. Recordemos que el Mundial se lleva a cabo en Estados Unidos, sí. México y Canadá. Bueno, en este caso Canadá dijo, mientras que los partidos, aquellos partidos que se tengan que arbitrar en mi país, tranquilamente puede hacerlo este señor, así que es más que bienvenido. La provincia que dirige es uno de los lugares anfitriones seleccionados para acoger los partidos durante el Mundial 2026. Y en este caso, Patricia, vamos directamente a la información del tránsito. ¿Cómo está la situación, Pato? Contanos.
1: Daniel, vamos a repetir las protestas que ya anunciaste. Bueno, arrancamos a las 13, como dijimos, con una manifestación en la casa de Cristina Kirchner, en San José 1111, en San José de Humberto Primo, en Constitución. A las 15:30, otra concentración en Plaza de Mayo. Y a las 16, la protesta habitual de los jubilados en el Palacio Legislativo, en el Congreso Nacional. También reiteramos que durante la madrugada un camión perdió la carga de harina en la curva de pesados de Panamericana con General Paz. El camión ya fue removido, pero quedó la arena esparcida en la calzada, así que están limpiando la calzada, máxima precaución. Y si nos vamos por la autopista La Plata-Buenos Aires, hubo un incidente en el kilómetro 30, ahora hay otro en el kilómetro 14, mano a capital, lo que está generando demoras para salir a Huergo. También si vamos por la autopista La 25 de Mayo, se produjo un choque múltiple a la altura de Bolívar, mano a Huergo, y hay retrasos desde Constitución. Y atención a los usuarios de la línea B, porque por un conflicto gremial que sigue desde el día de ayer, está operando con demora. Los trenes circulan en tiempo y forma.
0: Muy bien, Pato, muchas gracias. Nosotros vamos a actualizar los datos del tiempo. El pronóstico nos anticipa para hoy cielo nublado con lluvia aislada, en este caso, con vientos del norte rotando al oeste, luego al sudoeste, y una temperatura máxima de 15 grados. La temperatura actual, Patricia, 12 grados 5 décimos, la humedad 89% y el cielo mayormente nublado. A esta hora te estuvimos brindando los principales títulos aquí en Stream 950.

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1: 10 de la mañana en todo el país. Aquí estamos a través de Stream 950 con todas las noticias, con toda la información. 12 grados 6 décimos la temperatura en la ciudad autónoma de Buenos Aires, la humedad 89%. El cielo se encuentra mayormente nublado. Y nuestro primer título, nuestra primera placa, tiene que ver con la marcha de los médicos del PAMI en el día de hoy. Y esto va a ser en todo el país porque no hay negociaciones a la vista. Médicos marchan hoy al mediodía en distintos puntos de la Argentina en contra de los recortes que realiza el gobierno de Javier Milei por decreto en sus ingresos por afiliado y por prestaciones. Tenemos en línea a Atilio Rossi, que es presidente de la Asociación de Médicos de Córdoba. Atilio, muchísimas gracias por atendernos. Daniel Cufré lo saluda. ¿Cómo le va? Buen día.
2: Hola, Daniel. Buenos días.
1: En el día de hoy, la marcha de los médicos.

0: reclamos y en reclamo, por supuesto, no solamente de los salarios, sino también de la situación que está atravesando el PAMI, ¿no es así?
1: Sí, totalmente. Nosotros en el caso nuestro específicamente, si me permitís, así te hago un pequeño recorte y resumen histórico. Nosotros hasta el 31 de marzo nos pagaban, digamos, nuestros haberes a través de un MIS que nos pagaban una cápita por paciente por... prestación, digamos, pago por prestación, que nos pagaban el equivalente a 6.000 pesos si era una consulta de seguimiento o 10.000 pesos si era una consulta por primera vez. En el 31 de marzo, que hacía un monto que para nada era, digamos, muy importante, pero por lo menos nos permitía subsistir. En abril, el PAMI, en forma inconsulta y unilateral, modifica el sistema de pago, lo convierte en un sistema puramente capitado, saca las consultas. Encima, hace, ¿no es cierto?, toda una propaganda que nos habían aumentado el 150% de nuestro salario. ¿Y qué hicieron? Aumentaron, ¿no es cierto?, la cápita de 940 pesos, la aumentaron a 2.100 y sacaron las consultas. Esto determinaba que nos estaban bajando el 52% de nuestro salario. Por eso que en su momento nosotros en abril, con toda la dificultad que para nosotros representa hacer un paro, no nos quedó otra alternativa que hacerla, que fue junto con nuestros pacientes de 72 horas. A partir de ahí, bueno, terminó el paro, y bueno, vamos a ver si logramos, ¿no es cierto?, hacer entender a la gente de PAMI que así nosotros no podemos trabajar, porque no podemos vivir, porque no nos alcanza para mantener los consultorios. Lógico. Y la semana pasada el PAMI larga, ¿no es cierto?, un aumento, y dice, bueno, teniendo en cuenta la realidad que tenemos, etcétera, no le vamos a dar una cápita de 2.100, sino que le vamos a dar 2.400. O sea, indirectamente como que nos estuvieran diciendo, bueno, miren, en vez de recortar estos salarios 52%, se lo voy a recortar nada más que el 48%. O sea, realmente una situación, digamos, que nos puso, yo siempre digo, en la cornisa de un 14º piso, y que no nos queda otra alternativa, bueno, que recurrir a nuestros pacientes y a nuestro centro de jubilados y pedirle que nos acompañen, porque indudablemente que si esto se perpetúa así, el médico, por más que quiera, no va a poder seguir atendiendo a sus pacientes.
0: ¿Qué pasará con tantos pacientes del PAMI, no? Porque al no tener atención, quedan completamente solos en lo que tiene que ver con la medicina. Y ni que hablar con aquellos pacientes que están en situación grave, como por ejemplo los oncológicos.
1: Mira, lo que pasa, ¿sabes qué? Mira, el grave problema que está teniendo esto es que están renunciando por esta situación que te estoy diciendo, médicos en todo el país, de primer nivel. Entonces, ¿qué es lo que hacen los pacientes? Cada médico que renuncia son 500, 600 pacientes que quedan, digamos, desguarnecidos. ¿Qué es lo que hace el paciente entonces? Va a la clínica y va a sacar un turno y te dan el turno de acá 4 o 6 meses. Pero no es que la clínica te da 4 o 6 meses el turno porque es mala la clínica, sino porque, digamos, a tu vez, el segundo nivel, que son los especialistas, está pasando también un momento crítico. ¿Sabes cuánto cobra una consulta médica, le pagan, mejor dicho, a un especialista de segundo nivel para mí?
0: ¿Cuánto?
1: 8.000 pesos, o sea, menos de medio kilo de carne. O sea, eso determina, por supuesto, que el médico cada vez tenga en la clínica menos especialistas que trabajan en el sistema, y tampoco el problema la tiene la culpa, la culpa tampoco la tiene la clínica, porque la clínica se le paga, digamos, unos haberes que, unos honorarios que realmente son tan bajos, que está determinando el cierre de clínica en todo el país. Por eso te estoy diciendo que el problema no pasa únicamente por una cuestión personal nuestra. Creo que realmente todo el sistema está en un momento de crisis, y me parece que si realmente esto no se revierte, bueno, indudablemente que yo siempre digo, las dos franjas etarias de la población que nosotros tenemos más que cuidar, que es el niño y el adulto mayor, el adulto mayor indudablemente que se va a producir un perjuicio muy importante en su salud, y esto, como yo siempre digo, en salud, cuando hay buenas acciones o malas acciones, no te ven en el momento, siempre te ven, ¿no es cierto?, de acá 5 o 10 años, donde realmente se va a ver el deterioro, ¿no es cierto?, importante que se va a producir en la salud de ella, en la medida que el PAMI no se dé cuenta que tiene que modificar esta actitud unilateral, que indudablemente que es negativa para todos,
0: ¿no? Además, Atilio, teniendo en cuenta también que hay muchos jubilados que por ahí los hijos o ellos mismos pueden pagarse una prepaga, que ahora no lo están pudiendo hacer y que obviamente se vuelcan al sistema público de salud, en este caso al PAMI, en donde se aumenta la cantidad de jubilados, de afiliados, y obviamente las prestaciones no están porque el pago realmente es paupérrimo, y obviamente los médicos... Y hay una comparativa en este caso, ¿no?, también con el tema de la educación. Usted recién hablaba de los...

0: sectores más vulnerables, los adultos mayores y estábamos hablando de los niños. ¿Cuántos docentes de la escuela pública están alejándose justamente de sus trabajos porque no llegan a fin de mes y porque el dinero del Estado no está?
1: Totalmente. ¿Y sabe qué? Cuando yo le hablaba que nos estamos quedando sin especialistas en atención PAMI, esto va mucho más allá. O sea, usted nos dice, el Estado invierte, ¿no es cierto?, en la formación de un médico que terminó su carrera, que hace la especialidad y todo. Al encontrarse con la situación paupérrima que hace, que tiene, ¿qué hace? Muchos médicos especialistas se están yendo afuera del país, se están yendo a Europa, todo eso, porque digamos, el médico argentino es muy buscado, porque está muy capacitado el médico argentino. Entonces, por eso estoy diciendo que realmente estamos dilapidando recursos humanos que son tan importantes para, ¿no es cierto?, para la atención adecuada de nuestros pacientes. Mira, yo siempre digo, un gobierno tiene que cumplir cuatro funciones básicas, que es seguridad, ¿no es cierto?, justicia, educación y salud. En la parte que a mí me compete, que es salud, te puedo asegurar que las cosas no se están haciendo bien. Entonces, bueno, la idea es que a través de este reclamo, que hoy culmina con esta movilización en cada uno de los lugares del país de la UGL, a ver, de alguna manera que alguien, ¿no es cierto?, salga, ¿no es cierto?, de las estructuras gubernamentales, que revierta una situación que es totalmente negativa, ¿no es cierto?, en el sistema sanitario de, en este caso, lo que estamos hablando, el adulto mayor.
0: ¿Por qué, Atilio, se tocan sectores tan sensibles para la sociedad como es la salud de los adultos mayores o la educación? Porque tanto nos hemos llenado la boca hablando de que la sociedad se mejora con educación y justamente lo que menos brindamos es educación. Y en este caso, la salud de los adultos mayores, ¿por qué considera usted o cree usted que el gobierno hace esto?
1: La verdad es que si vos me preguntás el por qué, no lo sé. Lo que sí te puedo asegurar que hacia dónde va todo esto si no se reabierte. Porque indudablemente, yo supongo, en el caso específicamente nuestro, yo digo, mira, no, el médico de familia tiene un rol tan importante dentro de la atención. Yo siempre digo que la puerta de entrada de todo sistema de salud, si uno realmente quiere hacer una buena acción sanitaria, tiene que ser justamente fortalecer el primer nivel. Mira, yo tengo 45 años de médico. Cuando empecé a atender mis primeros pacientes eran niños y ahora son abuelos. O sea, el vínculo que genera, ¿no es cierto?, un médico de familia con sus pacientes es tan grande, y nosotros tenemos una gran ventaja, que es cuando a mí me cae un paciente a mí, no es, ¿no es cierto?, nombre y apellido, es una persona con todo su entorno, con su familia, con sus problemas económicos, familiares. Muchos pacientes por ahí nos sacan turno, no por una patología, sino porque necesitan ser escuchados. Yo siempre digo que después del cura, el segundo confesor es el médico. Si vos quitas o destruís el primer nivel de atención, vos imagínate lo que va a determinar esto, que el paciente va a empezar a deambular de clínica en clínica, que están saturadas, de hospital en hospital, que están saturados, y, digamos, cada uno, suponete los especialistas, cuando lo ven, te va a ir al traumatólogo y te va a hacer un diagnóstico correcto y te va a solucionar tu problema traumatológico. Pero la única persona que a vos te ve en un contexto físico y emocional es el médico de familia. Por eso realmente no sé por qué, ¿no es cierto?, si quiere apuntar o destruir una parte que es fundamental y esencial, ¿no es cierto?, en cualquier sistema de salud, ¿no?
0: Tal cual. Atilio, queremos agradecerle muchísimo este contacto con Stream 950 por contarnos la situación, por relatarnos lo que están viviendo no solamente usted y sus colegas, sino también los distintos pacientes de la provincia de Córdoba. Córdoba, que es una provincia en donde este gobierno ganó prácticamente por amplia mayoría, ¿no? ¿Qué dicen los pacientes a todo esto?
1: Y los pacientes están mal. Porque también, o sea, hemos tocado el tema nuestro, pero no hemos profundizado un poco el sistema, digamos, de atención. O sea, no te puedo imaginar, yo digo, el 80% de mis pacientes cobran 400 mil pesos.
0: Claro.
1: Entonces, por eso, y vos viste que el adulto mayor siempre tiene su pulipatología, tiene su medicación compleja, cardiológica, etcétera. No lo puede comprar el medicamento. Antes, viste, cuando vos le hacías una receta, el paciente iba sin trámite en el PAMI y te lo daban por un año. Después cada 6 meses, ahora cada 3. Entonces, ¿qué es lo que hace? Y si esto te pasa a vos, que sos una persona que por suerte te podés movilizar por sí solo, o tenés la suerte que tenés un familiar cercano que te pueda hacer el trámite y todo, vaya y pase. Pero no te imaginas la cantidad de pasos entre adultos mayores que están en una situación, ¿no es cierto?, de imposibilidad de movilizarse, que no tienen nadie al lado. ¿Y qué es lo que hace? Directamente lo hace el trámite una vez, dos veces, la tercera no lo hace, deja tomar el medicamento, lo toma 10 por medio para que le dure, porque no lo puede.

0: de compra, ¿me entendés? Por eso te digo que es un tema realmente muy, muy álgido, que me parece que es un momento donde esto va, como yo te decía, mucho más allá de nosotros. Creo que es una cosa que tenemos que toda la sociedad involucrarnos, porque te
1: Totalmente.
0: vuelvo a repetir, no hay adulto mayor que no nos toque a cada uno de nosotros. Y como decía, que no me, hay una canción, no me acuerdo si era de Jairo, bueno, o José de Serrat, que decía que no trataríamos mal a nuestro adulto mayor si supiéramos o tuviéramos en cuenta que todos llevamos un viejo adentro, ¿no? Pero
1: Exactamente.
0: bueno, vamos a seguir hasta donde podamos en esta lucha.
1: Igual, para terminar esta entrevista y siendo con un poco de humor y siendo irónico en realidad, hay que terminar, es que estar contentos, Atilio, porque tenemos superávit fiscal, ¿eh?
0: Ah, sí, bueno, gracias por lo que me dijiste, ya con esto ya
1: Ya estás
0: no,
1: contento.
0: no voy a tener que tomar un ansiolítico
1: Atilio,
0: esta
1: muchas
0: noche.
1: gracias, ¿eh? Un abrazo grande.
0: Gracias a vos, y muy atento por haberme dado la oportunidad de expresar la situación.
1: Atilio Rossi, presidente de la Asociación de Médicos de la provincia de Córdoba, en contacto con Stream 950, hablando de esta lamentable situación por la que están atravesando no solamente los médicos, sino todo el PAMI, obviamente los afiliados que no pueden tener una atención médica. Además de los médicos, tenemos que agregar a los odontólogos en todo esto, porque el PAMI dejó de pagarle también a los odontólogos, con lo cual el gobierno de Javier Milei ya está en doble falta con nuestros adultos mayores, aquellos que son los que hicieron nuestro país, aquellos que trabajaron durante mucho tiempo y que merecen otra situación y no por la que están atravesando. Además de descuidar su salud, también se está descuidando su salario y todos los miércoles, frente al Congreso de la Nación, vemos a muchos jubilados que van a pedir porque les aumenten su jubilación. Seguimos con más noticias porque mientras a los jubilados les falta, parece que a otros les sobra y estamos hablando en este caso de algunos funcionarios del gobierno nacional, como es el caso de Manuel Adorni, que está al horno, pregunto, porque al igual que su esposa, Manuel Adorni ingresó al régimen de inocencia fiscal, es decir, no puede decir de dónde sacó el dinero, está siendo investigado por la cantidad de dinero, por las propiedades que se compró, por la reforma que está haciendo y en este caso se acogió a la inocencia fiscal, con lo cual seguramente esto va a quedar en la nada porque podés ingresar el dinero sin decir de dónde proviene. Y esto tiene que ver con un mecanismo que permite declarar ingresos y activos no exteriorizados previamente sin sanciones penales ni antecedentes impositivos. Así cualquiera, ¿no?
2: Claro.
1: Así cualquiera
2: Sí.
1: puede incrementar su patrimonio. Todo esto a horas de presentar su declaración jurada, que hasta el momento no lo había hecho, ahora seguramente lo va a hacer, porque si bueno, esa plata que tenía, como está inocencia fiscal, no puede decir de dónde, tranquilamente puede decir de dónde no proviene. Además, mientras investiga su dudoso patrimonio, escucha esto porque no lo vas a poder creer. Mudó a su madre a un barrio privado y preguntó si podía pagar cash con las expensas. Yo digo, bueno, esto fue antes de todo lo
2: De
1: que
2: todo este
1: ocurrió
2: lío, ¿no?
1: con las propiedades que tiene, no solamente la casa del country en Indio Cuá, sino también la casa, el departamento en Caballito, pero no, esto fue la semana pasada. El jefe de gabinete ayudó a su madre con la mudanza la semana pasada, en medio del escándalo por los gastos que no cierran. Adorni averiguó si podía cancelar las expensas en efectivo en un barrio privado de Berazategui. En medio del escándalo por su explosivo crecimiento patrimonial, el jefe de gabinete ayudó a su madre, Silvia País es la mamá del jefe de gabinete, con la mudanza a un dúplex en fincas de Irola 2, ese es el nombre del barrio privado, según confirmaron vecinos del lugar. Así que mientras a algunos les falta, a otro parece que les sobra. Y acá
2: Y
1: me
2: un
1: están
2: montón le
1: agregando para
2: sobra,
1: ponerle un
2: ¿no?
1: poquito de humor a
2: Sí,
1: esto,
2: sí.
1: si es que podemos decir. Silvia País se llama la mamá. Acá me dicen, para aquellos que dicen que Adorni no ayuda al país, acá
2: Claro. A
1: tenés, ¿eh?
2: Silvia la ayuda.
1: A Silvia la ayudo,
2: Sí,
1: tranquilamente.
2: sí, sí, sí.
1: Bueno, cambiamos de información porque a un año del fallo contra Cristina Kirchner, el gobernador Axel Kicillof recordó en sus redes sociales la detención de la exmandataria. Dijo un año atrás, se consumó una enorme infamia a la vista de todos, la condena a Cristina dictada por sectores del Poder Judicial. Han alejado de la justicia como cercanos al poder real. Acá estamos leyendo lo que publicó el gobernador bonaerense y agrega: Cristina fue víctima de una larguísima persecución que desembocó en una condena arbitraria, desprovista de pruebas y por supuestos hechos que ni siquiera estaban entre las competencias, utilizando un argumento jurídicamente absurdo. No podía no saber. Eso fue lo que dijo justamente la Corte Suprema de Justicia. A un año de aquel fallo, ratificamos lo que verdaderamente no se puede no saber. Cristina es inocente y continúa injustamente detenida. Frente a cada injusticia y cualquier intento de disciplinar al campo popular, tenemos la obligación de defender la democracia y el derecho de nuestro pueblo a vivir dignamente en una Argentina más justa. Esas fueron las palabras del gobernador bonaerense Axel Kicillof en este posteo que hizo en la red social X. Hoy hablábamos de la buena de Toto y ahora tenemos que hablar del enojo de Toto. ¿Qué pasó, Patricia? Bueno, todo parece que pasa por X, te digo, ¿eh? Por Twitter. Así como recién leíamos lo de Kicillof, ahora estamos leyendo lo del ministro de Economía, Luis Caputo, que en su cuenta de X escribió: si te interesa leer sobre la baja de la pobreza infantil, que es la más baja desde el año 2018, podés ir a la página 34 de Clarín. Eso fue lo que publicó, en este caso, el ministro de Economía, haciendo referencia al número de página, porque en la tapa todos los diarios indicaban la mala situación que está atravesando la industria y también la construcción. Nosotros nos vamos rápidamente al informe del tránsito. Patricia, te escuchamos.
2: Muchas gracias, Daniel. Ya se habilitó la calzada tras choque múltiple en la autopista 25 de Mayo, a la altura de Bolívar, mano a Huergo. Quedaron las demoras desde Constitución. También nos vamos a dar una vuelta por la ciudad porque en Villa Crespo, Acevedo entre Velasco y Vera, y corte total por obras. Y seguimos en Villa Crespo porque en Murillo y Acevedo, un ciclista fue atropellado. También en Villa Pueyrredón, Mosconi y Terrada, colisión entre auto y moto. En todos los casos trabaja la policía y el SAME. Los trenes están operando en tiempo y forma, pero en cuanto a los subtes, por conflicto gremial opera con demora la línea B, Alem Rosas.
1: Y nosotros actualizamos los datos del tiempo y el pronóstico del tiempo para hoy, en donde nos anticipan cielo nublado con lluvia aislada, por lo menos durante la noche, con vientos del norte rotando al oeste y al sudoeste, con una temperatura máxima de 15 grados. La actual, Patricia,
2: 12 grados 6 décimas. La humedad 89% y el cielo cubierto.
1: Y a las 10 de la mañana, 18 minutos, estos fueron los principales títulos a través de Stream 950.
3: El taller Vos Podés te acerca herramientas que ayuden a mejorar tu empleabilidad. Las temáticas van variando y en esta ocasión el tema central es sobre marca personal y cómo mejorar el perfil del LinkedIn para que genere impacto en los reclutadores. Donar sangre salva vidas y vos podés realizar este acto de amor. Si tenés entre 16 y 65 años, gozás de buena salud y pesás más de 50 kilos, te podés sumar a la iniciativa. El programa Más Servicios en tu Barrio te permite realizar diferentes trámites como el DNI, tarjeta SUBE y subsidios en servicios, como así también aquellos relacionados a la justicia. Además, vas a poder acceder a consultas médicas, odontológicas y oftalmológicas.
4: Atención al dueño de la camioneta de la entrada que está en venta. ¿Puede moverla, por favor? Y consejito, si la vende a invertir los billetes, ¿eh? Hoy no se puede dejar un peso quieto.
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2: Hora 11 en todo el país y aquí estamos a través de Stream 950 para brindarte toda la información de esta última hora. La temperatura en la Ciudad Autónoma de Buenos Aires, 12 grados 9 décimos, la humedad 89%, el cielo se encuentra mayormente nublado. Y te presentamos entonces los principales títulos a través de Stream 950. Y el primero no tiene que ver con vos, Patricia Fiorentino, ¿no? Tiene que ver con la otra Patricia. Hablamos de Bullrich. ¿Está lanzada? Así lo afirmó Mauricio Macri y negó un pronto diálogo con su ex ministra. El ex presidente aseguró que no hay razones para hablar con la senadora libertaria, que viene de tener constantes fricciones con la Casa Rosada. A la salida de un evento anual que organiza la Cámara de la Construcción, donde además participó del panel final, Mauricio Macri dijo que Patricia Bullrich está lanzada. Esto con alusión a sus últimas diferencias que tuvo con Casa Rosada y con su reciente video en el cual no descarta ser candidata. Lo vemos.
3: Patricia, ¿vas a hablar? ¿Te interesa hablar?
4: ¿De qué? ¿Qué pasado?
3: El futuro del 2027.
5: Una foto, una foto. Una foto.
3: Patricia está muy a full.
6: Señora, permiso por favor.
2: Cuidado. Patricia está lanzada, dijo Mauricio Macri, que no tiene nada que hablar con ella. Por su parte, quien salió a responder obviamente es Patricia Bullrich. La senadora libertaria afirmó que no está lanzada y afirmó que está acompañando un proyecto que está cambiando la Argentina.
7: Yo estoy lanzada, yo estoy acompañando un proyecto y lo voy a acompañar hasta el final porque este proyecto va a cambiar la Argentina.
2: Cambiamos de información y aparentemente el gobierno de Javier Milei tuvo que torcer el brazo por ahora. Y esto tiene que ver con el financiamiento universitario, por eso hoy habrá una reunión. Esto va a ser desde las 13 horas, el encuentro clave para definir el acuerdo entre el gobierno y las universidades. En medio de la falta de cumplimiento de la ley de financiamiento universitario que el gobierno de Javier Milei está incumpliendo, representantes del Ejecutivo, rectores del Consejo Interuniversitario Nacional y los sindicatos del sector mantendrán un encuentro en el día de hoy a la 1:00 p.m. Las partes buscarán estampar la firma definitiva en un acta que combina una suba en los sueldos de los profesores con un incremento en las partidas presupuestarias y operativas de las casas de altos estudios, y de ahí que el anuncio oficial podría concretarse durante el transcurso de esta misma tarde. De todas maneras, ya anunciaron que lo que vienen denunciando por parte de las universidades en la Corte Suprema de Justicia, esto continuará hasta ver los resultados de lo que supuestamente se va a firmar en el día de hoy. ¿Nos vamos de paseo a la City porteña, Patricia?
8: Sí, lo acompaño.
2: Porque ahí nos vamos a enterar que

0: Pasan las pizarras electrónicas, el dólar está cotizando a 1.460 pesos para la venta y 1.410 para la compra. Por su parte, el riesgo país se encuentra en 498 puntos básicos. Y si hablamos de dinero, tenemos que hablar de deuda, la deuda de los argentinos, porque según un último informe, se triplicó la deuda de cada uno de nosotros. Un informe da cuenta sobre la morosidad, donde casi 12 millones de personas están endeudadas con proveedores no financieros. La Fundación Éforo reveló que la deuda promedio de las personas pasó de 337 mil pesos a 1 millón, y esto es solamente entre diciembre de 2023 y enero de 2026. Además, más de 11 millones de argentinos mantenemos compromisos con proveedores no financieros y la morosidad sigue en aumento en medio de mayores dificultades para poder afrontar los pagos. Hoy es 10 de junio, es una fecha muy importante porque hoy es el día de la afirmación de los derechos sobre las Islas Malvinas. Aunque hoy el feriado de Malvinas se recuerda cada 2 de abril, en este caso por la guerra, mucho antes de la guerra ya existía el 10 de junio como día de la reafirmación de los derechos. Y esto fue una fecha que remite al 10 de junio del año 1829, que sigue siendo clave para el reclamo de soberanía sobre las islas. El 10 de junio quedó asociado oficialmente a Malvinas a partir de la ley 20.561, sancionada en el año 1973. La norma no eligió esa fecha al azar, sino que buscó anclar el reclamo soberano en un antecedente histórico para nuestro país y jurídico, por supuesto, porque un 10 de junio del año 1829, el gobierno de Buenos Aires dispuso la creación de una autoridad político-militar en las Islas Malvinas, que fueron, son y serán argentinas. Y ahora vamos a las calles de la ciudad de Buenos Aires, a las autopistas, a las avenidas, para conocer el estado del tránsito. Patricia Fiorentino, te escuchamos.
1: Muchas gracias, Daniel. Nos damos una vuelta por la ciudad porque en Parque Avellaneda, Fernández y Rodón, peatón fue atropellado por una moto. También en San Cristóbal, Independencia y Chile, otro peatón fue atropellado, pero por un vehículo. Y en Recoleta, Sánchez de Bustamante y French, colisión entre auto y moto. En los tres incidentes hubo motos, mucha precaución. Por otro lado, seguimos en Recoleta porque continuó Obrador en Córdoba a metros de Pueyrredón, lo que está generando demoras a todo momento. Y vamos a anticipar a esta hora las protestas previstas en horas de la tarde. Arrancamos a las 13 con una manifestación en San José 1111, en San José y Humberto Primo, en Constitución. A las 15:30, concentración en Plaza de Mayo. Y a las 16, la protesta habitual de los jubilados en el Palacio Legislativo, en el Congreso. Opera con demora por conflicto gremial la línea B, que hace el trayecto Alén, Rosas, y recordamos que en el mes de julio la línea Mitre, el 5 y el 6, los trenes no van a llegar a Retiro por el avance de obras. Durante ambas jornadas el ramal Tigre estará reducido entre Belgrano C y Tigre, y los trenes a Suárez y Bartolomé Mitre circularán limitados desde sus cabeceras hasta la estación Belgrano R.
0: Y nosotros actualizamos los datos del tiempo y el pronóstico para la jornada de hoy, en donde nos anticipan cielo nublado con lluvias aisladas, sobre todo hacia la noche las lluvias, ¿eh? Vientos del norte rotando al oeste, luego al sudoeste, con una temperatura máxima de 15 grados. La temperatura actual, Patricia,
1: 13 grados 6 décimas.
0: La humedad es del 84% y el cielo
1: cubierto.
0: Y hasta aquí te hemos brindado los principales títulos de esta hora en Stream 950.

Dados. Además, llega modo hincha BA, que transmitirá en pantalla gigante los partidos de Argentina en diferentes plazas y parques de la ciudad. El sábado, la pianista y compositora Marina Ruiz Mata se presenta en el anfiteatro junto a su trío con Perseverar en el Absurdo, mientras que el domingo, Patricia Barón y Javier González Grupo interpretan un repertorio sobre contradicciones de nuestro tiempo. El Centro Cultural Recoleta te invita a visitar la exposición Borges, Ecos de un Nombre. La misma aborda tanto la obra como la vida pública y privada del autor de ficciones.

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2: El taller Vos Podés te acerca herramientas que ayuden a mejorar tu empleabilidad. Las temáticas van variando y en esta ocasión el tema central es sobre marca personal y cómo mejorar el perfil del LinkedIn para que genere impacto en los reclutadores. Donar sangre salva vidas y vos podés realizar este acto de amor. Si tenés entre 16 y 65 años, gozás de buena salud y pesás más de 50 kilos, te podés sumar a la iniciativa. El programa Más Servicios en tu Barrio te permite realizar diferentes trámites como el DNI, tarjeta SUBE y subsidios en servicios, como así también aquellos relacionados a la justicia. Además, vas a poder acceder a consultas médicas, odontológicas y oftalmológicas.
3: Mediodía en todo el país. Aquí estamos con todas las noticias de la última hora a través de Stream 950, 14 grados, dos décimos la temperatura en la ciudad de Buenos Aires, en el área metropolitana, la humedad 89%, el cielo se encuentra mayormente nublado. Y si hablamos de los principales títulos de la hora, comenzamos por el primero. Adorni, la esposa y ahora Sturzenegger. Al igual que Manuel Adorni y su esposa, que adhirieron al régimen simplificado de ganancias en medio de la investigación por su patrimonio, ahora también se suma otro ministro, en este caso Federico Sturzenegger. ¿De qué estamos hablando? Bueno, estamos hablando de un mecanismo que permite declarar ingresos y activos no exteriorizados previamente sin sanciones penales ni antecedentes positivos. ¿De dónde adquirieron la plata? No se sabe, pero prácticamente no deberían ni siquiera investigar de dónde proviene. Todo esto teniendo en cuenta que el jefe de gabinete viene de hablar justamente y demostrar, o por lo menos de conocerse, que tiene un patrimonio de dudosa procedencia. Ingresar a esto realmente lo deja bastante manchado, no solamente a él, sino también a su esposa y ahora un nuevo ministro que se suma a lo que tiene que ver con la declaración de bienes. El jefe de gabinete y Bettina Angeletti realizaron el trámite ante el ARCA en los últimos días, según consta en los registros administrativos, y aseguran que no declararán dólares debajo del colchón. Dicen que sería inminente la presentación, ahora sí, de la declaración jurada de Adorni. Seguimos con las noticias. Bueno, y parece que finalmente abrieron la escuelita y la gran maestra es Karina Milei, porque Karina hace escuela. La hermana del presidente lanzó una escuela de dirigentes para la ciudad de Buenos Aires, pero corrió a Manuel Adorni de la escena y dejó a Patricia Bullrich afuera del lanzamiento. El jefe de gabinete fue nombrado en el mes de enero como director de la escuela de dirigentes cuando era el principal candidato a la jefatura de gobierno porteña. Pero los escándalos vinculados a su patrimonio en este caso truncaron la carrera política del ex vocero y ahora los libertarios impulsan a Pilar Ramírez para competir en 2027. Tampoco estuvo Patricia Bullrich, otra de las postulantes naturales en el distrito. Karina le había prometido la candidatura en diciembre, luego cambió de opinión y se la prometió a Manuel Adorni, que finalmente quedó corrido de la escena. Cambiamos de información y a través de Stream 950 vamos a hablar de la ministra de Seguridad, Alejandra Monteoliva, porque en este caso pasamos de homicidio a femicidio. La ministra de Seguridad había afirmado que lo que sucedió con Agostina Vega se trataba de un homicidio. Ahora la funcionaria libertaria debió reconocer que en realidad se trató de un femicidio. La escuchamos.
4: Nuestra tarea es el conteo de los homicidios como tal. Después la justicia identificará si fue femicidio o no fue femicidio, ¿sí? Entonces en eso hay que ser muy cuidadoso, y el debate internacional y toda la literatura fuerte sobre cómo generar esa estadística de homicidios de mujeres versus los femicidios, claro, ya se ha avanzado mucho en eso, en distintos espacios, eso está muy claro. En el caso de esta jovencita Agostina, sí, por supuesto, en esas un crimen tremendo. Por supuesto que eso es un femicidio.
3: Bueno, la ministra le había costado en su momento hablar de femicidio, ella hablaba de homicidio, ahora le costó, pero reconoció que se trató de un femicidio, ¿no? Luego de todo lo ocurrido. Quien no tuvo ningún problema ni ningún empacho en denominar esto como un femicidio es nada más ni nada menos que el actor argentino Ricardo Darín, que en la televisión de España estuvo invitado y habló del caso Agostina.
5: Lo que acaba de ocurrir con esta chiquita hace que necesariamente ya no los movimientos femeninos, ya los hombres, la ciudadanía, la humanidad, deba pensar cómo puede ser que haya energúmenos que estén tan mal de la cabeza y que estén amparados por otros que están peor de la cabeza que ellos, como para que ocurra lo que acaba de ocurrir. Esta chiquita, Agostina, no solo fue secuestrada, fue violada, fue asesinada y fue descuartizada y luego enterrada por un señor, supuestamente, casi seguro, pero supuestamente por un señor que había tenido denuncias de violencia de género y que había estado detenido, y lo largaron, lo dejaron libre. Es decir, si esa línea de energúmenos hubiesen hecho el trabajo que tenían que hacer, esa chica hoy estaría viva.
3: Mucho más comprometido Ricardo Darín que muchos funcionarios en relación a este tema. Cambiamos de información. Recién Ricardo Darín decía aquellos que están mal de la cabeza, ¿no? Por no decirlo, denominarlo de otra manera. Y es algo similar a lo que vamos a hablar ahora también, de personas que parece que están mal de la cabeza cuando hablamos de maltrato animal, porque allanaron los domicilios de los acusados de matar a patadas a una nutria. Esto fue en Bahía Blanca. Secuestraron celulares. La policía bonaerense avanzó en el caso de los dos jóvenes acusados de agredir al animal y difundir sus imágenes por redes sociales. Los procedimientos fueron llevados adelante por la División Ecológica en dos viviendas de la ciudad de Bahía Blanca y otras dos de Huanguelén, localidad de donde son oriundos los imputados. Estamos hablando

0: de Juan Bautista Bravo e Imanol Santerre, ambos de 18 años. Según trascendió, los jóvenes se habían mudado a Bahía Blanca para continuar con los estudios. En este caso, este animal ya había sido denunciado por una fundación ecologista, porque estaban buscando, estaban pidiendo datos, si alguno había visto a esta nutria que se había escapado, y estos jóvenes, en vez de dar aviso, ¿qué hicieron? La agarraron a patadas contra el cordón de una vereda y la mataron. Encima se filmaron y lo subieron a las redes.
1: Muy morboso.
0: Ahora están imputados. Cambiamos de información y nos vamos de Inglaterra a Italia. ¿Qué te parece,
1: ay,
0: Pato,
1: vamos, el
0: cambio? Porque parece que el Dibu se va a Turín. Pimpollo, tal cual. Emiliano el Dibu Martínez alcanzó un acuerdo contractual con la Juventus, dice la información, uno de los clubes más destacados de la Serie A, y se encuentra a la espera de las negociaciones entre la institución italiana y el Aston Villa para que lleguen a buen puerto. El arquero argentino, figura de la selección en Qatar 2022 y referente en el arco del club inglés, dio el visto bueno a la propuesta de la Vecchia Señora, como se la conoce, para sumarse a su plantel en la próxima temporada, según informaron diversos medios italianos. Así que el Dibu Martínez, el héroe la selección argentina en el último partido frente a Francia en el Mundial de Qatar 2022, se iría entonces de en Inglaterra directamente a Italia, más precisamente a Turín. Y nosotros nos vamos a las calles de la ciudad de Buenos Aires porque Patricia Fiorentino nos va a informar acerca del tránsito.
1: Muchas gracias, Daniel. Ya se habilitó la calzada en la curva de pesados de Panamericana con General Paz. Allí muy temprano un camión volcó su carga de arena. Ya está el paso libre. Nos damos una vueltita por la ciudad de Buenos Aires porque en 9 de julio y Avenida San Juan chocaron dos motos. También hace instantes se produjeron más incidentes en Monte y La Raya, en Castro Barros y Constitución, en Humberto Primo y de Anfunes. Aquí chocaron un colectivo de la línea 53 y un auto. Está trabajando la policía y el SAME. En Avenida del Libertador y Esmeralda, una persona fue atropellada. Y lo voy a llevar, Daniel, a la provincia de Mendoza, porque por intensas nevadas ya está cerrado el paso internacional Cristo Redentor en esa provincia. Así que bueno, está llegando la nieve y se cierran algunas arterias y pasos para mayor seguridad. Recordamos las protestas de esta tarde. Arrancamos a las 13 con una manifestación en San José 1111, en San José y Humberto Primo, en Constitución. Seguimos a las 15:30 con una concentración en Plaza de Mayo y a las 16 la protesta habitual de los jubilados en el Palacio Legislativo. Actualizamos el estado de los servicios. Opera con demora por conflicto gremial la línea B. También seguimos en los subtes porque sigue cerrada la estación Tribunales de la línea D, donde continúan los trabajos de renovación, y próximamente se van a cerrar estas estaciones donde van a trabajar Medrano y Ángel Gallardo de la línea B, Lavalle e Independencia de la línea C y Urquiza y Entre Ríos de la línea E.
0: Y nosotros actualizamos los datos del tiempo. El pronóstico nos indica para hoy cielo nublado con lluvias hacia la noche, en este caso lluvias aisladas, vientos del norte rotando al oeste y luego una variación hacia el sudoeste, con una temperatura máxima de 15 grados. Estamos cerca, Patricia.
1: Estamos cerca, Daniel, y esta noche si salga, que salga con paraguas, ¿no?
0: Por la lluvia, claro, sí. 14 grados, decimos la temperatura. La humedad 83% y el cielo se encuentra cubierto. A la hora 12:11 minutos te brindamos lo que fueron los principales títulos del mediodía aquí en Stream 950. Chau,
1: hasta mañana. Hasta mañana.
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2: Este es el reporte de la hora 13 en Stream 950. Comenzamos con los datos del tiempo actualizados a esta hora. 14 grados 4 décimos, la humedad 81%, el cielo está nublado en el área metropolitana de la ciudad de Buenos Aires. Vamos con las noticias principales. Rechazan el pedido del juez Carlos Máiquez. La Cámara de Casación frenó la iniciativa del magistrado, padre del ministro de Justicia, para regular el vínculo entre jueces y periodistas. El proyecto de Máiquez proponía que los jueces pudieran controlar quién informa y cómo se informa sobre ellos, con la intención de mejorar la difusión de las resoluciones. Los camaristas optaron por desactivar la propuesta, que había sido criticada por su posible impacto sobre la libertad de prensa, aunque acordaron en una gacetilla continuar el debate sobre los mecanismos de comunicación institucional del Poder Judicial. Más información, el Garraham le reclama 8.278 millones al IOMA. El hospital le envió una carta a la directora de prestaciones, Nadia Dasiuk, donde rechaza los motivos de la obra social de la provincia de Buenos Aires para no cancelar la totalidad del saldo y sostiene que el pasivo está respaldado por facturas y documentación que acreditan la deuda. La carta llega en el marco de un conflicto que se arrastra desde 2017 y que en las últimas semanas se agudizó tras los dichos del ministro de Salud bonaerense Nicolás Kreplak, quien aseguró públicamente que IOMA había saldado su deuda con el Garraham con el pago de más de 1.230 millones de pesos y afirmó que no mantiene obligaciones impagas con la institución pediátrica. Cambiamos de información. Revuelo en el aeropuerto de Bariloche. Un pasajero bromeó con que tenía una bomba en el equipaje y generó alarma en la estación aérea de la ciudad rionegrina. El hombre estaba por abordar una aeronave cuando respondió en tono jocoso que portaba un explosivo y efectuó

0: El funcionamiento del aeropuerto a partir de la activación de un protocolo antiexplosivos que finalmente fue negativo. El responsable del episodio no pudo abordar la aeronave y fue detenido por los efectivos de la Policía de Seguridad Aeroportuaria que iniciaron acciones judiciales por el delito de intimidación pública. Nos vamos a la provincia de Santa Fe. 60 kilos de cocaína enterrados en el patio de su madre. En el marco de la investigación por la narcoavión que aterrizó a mediados de mayo con 321 kilos de cocaína a bordo de una zona rural de Villa Eloísa, una localidad agrícola del departamento Iriondo en la provincia de Santa Fe, personal de Gendarmería Nacional allanó 3 domicilios en la localidad de Roldán. Durante los procedimientos, los gendarmes hallaron en el fondo de una propiedad casi 60 kilos de cocaína, la cual estaba fraccionada y oculta bajo tierra. Según fuentes de la investigación, la madre de uno de los detenidos, dueña de la casa, se desmayó al ser notificada del hallazgo. Más noticias. Marta Ford no sabía que era millonaria. La influencer y modelo de 22 años, hija de Ricardo Ford, reconoció en una entrevista que creció en una realidad por el estilo de vida de su padre y después con el tiempo se dio cuenta que eso era raro y que ella era millonaria.
1: Suena capaz raro lo que voy a decir, pero yo me enteré después en la vida que era millonaria, ¿entendés? Yo ya crecí en una realidad, la que me dio mi viejo, que mi realidad era esa, y después con el tiempo, mediante fui creciendo, me di cuenta que eso era raro. Yo hoy por hoy, por más que me guste mostrar, porque sé que a la gente le da curiosidad, le divierte, mis viajes, todo lo que quieras, pero quiero que sea más curado como yo lo muestro, porque como te digo, si no lo tengo bastante normalizado.
0: Ahora la información del tránsito en Stream 950. Estaba vallado el Congreso por lo que hay cortes en Avenida Rivadavia entre Rodríguez Peña y Riobamba. Riobamba entre Rivadavia y Hipólito Yrigoyen. Yrigoyen entre Riobamba e Entre Ríos. Y Entre Ríos desde Alsina hasta Rivadavia. Hay que evitar la zona. La autopista de Lepiane está con demoras en ambos sentidos entre Escalada y General Paz. Autopista Ilia y su continuación, Avenida Cantilo, desde la Avenida de los Ombúes hasta Uda Hondo, y Avenida Lugones desde General Paz hasta el puente Uda Hondo. 13.5 minutos, la temperatura en Buenos Aires, 14 grados 4 décimos, la humedad 81%, el cielo está nublado en el área metropolitana y se espera una tarde nublada y una noche con lluvias aisladas y una máxima de 15 grados. A las 14 regresaremos con las noticias más importantes en Stream 950.

Se viene el Buenos Aires Fan Fest, con transmisiones en vivo de la FIFA World Cup 26 y la proyección de los partidos más destacados. Además, llega Modo Hincha BA, que transmitirá en pantalla gigante los partidos de Argentina en diferentes plazas y parques de la ciudad. El sábado, la pianista y compositora Marina Ruiz Mata se presenta en el anfiteatro junto a su trío con Perseverar en el Absurdo, mientras que el domingo, Patricia Barón y Javier González Grupo interpretan un repertorio sobre contradicciones de nuestro tiempo. 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La misma aborda tanto la obra como la vida pública y privada del autor de ficciones.

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Este es el reporte de la hora 14 en Stream 950. La temperatura en este momento 14 grados 8 décimos, la humedad 77%. El cielo está cubierto en el área metropolitana de la ciudad de Buenos Aires. Vamos con las noticias más importantes. Diputados debate el Super Rigi. A las 11 se reunió el plenario de las Comisiones de Asuntos Constitucionales y Legislación General para tratar el régimen de transparencia y publicidad de la gestión de intereses, mientras que a las 14 es el turno de la reunión conjunta de Presupuesto, Industrias y Ciencia para abordar el régimen de incentivos a las grandes inversiones en industrias de frontera tecnológica. La idea es volver a reunir los plenarios el miércoles de la semana que viene para dictaminar los proyectos y dejarlos a punto para ser votados en la sesión prevista para el 24 de junio, en conjunto con el proyecto que autoriza un plan de pago de deuda

0: a dos fondos buitre. Más noticias, se vienen más free shops. El gobierno adoptó una normativa del Mercosur para propiciar la instalación de free shops en las fronteras terrestres mediante un decreto publicado este miércoles en el Boletín Oficial. La medida busca aumentar la competitividad en las fronteras, aumentar el empleo formal y reactivar la economía local con el impulso de la actividad turística, haciendo que las regiones fronterizas argentinas operen en igualdad de condiciones a las de Brasil, Uruguay y Paraguay. El decreto dispuso que la instalación de estas tiendas se realizará mediante procedimientos competitivos, objetivos y transparentes. Más noticias, elevan la calificación crediticia de la Ciudad de Buenos Aires. La agencia Moody's local subió las calificaciones de emisor de la Ciudad de Buenos Aires de AA+ a AAA con perspectiva estable. El gobierno porteño interpretó la mejora como una señal de respaldo a su estrategia fiscal y financiera. El ministro de Hacienda y Finanzas de la ciudad, Gustavo Arengo, afirmó que la suba en la calificación es el resultado de tener cuentas públicas ordenadas y disciplina fiscal, siguiendo los lineamientos fijados por el jefe de gobierno, Jorge Macri. Seguimos con información. Aumentan a las empleadas domésticas por debajo de la inflación. El gobierno dispuso otorgar aumentos escalonados en los salarios mínimos establecidos entre abril y julio. De esta manera, los trabajadores encuadrados en este sector recibirán en abril una suba del 1,8% retroactivo a abril, cuando la inflación de ese mes fue del 2,6%. Además, se otorgará un bono del 50% calculado sobre los salarios de marzo en el monto a liquidar en abril. En mayo se estableció un nuevo aumento del 1,6% cuando se prevé que la inflación de ese mes, que informará este jueves el INDEC, estará por encima del 2%. En el caso de junio, el incremento será del 1,5%, mientras que julio representará un 1,4%. Más noticias, en este caso de los deportes, récord de técnicos argentinos en el Mundial. La Escuela Estratégica de Fútbol Argentino rompe un récord histórico con 6 directores técnicos nacidos en el país que buscarán la gloria en Estados Unidos, México y Canadá. El listado lo encabeza, naturalmente, Lionel Scaloni con la albiceleste. La lista la integran Marcelo Bielsa con Uruguay, Néstor Lorenzo con Colombia, Gustavo Alfaro con Paraguay, Sebastián Becachiche con Ecuador y Mauricio Pochettino con el seleccionado de Estados Unidos. Información del tránsito en Stream 950. Recordamos que sigue vallado el vallado perimetral del Congreso, por lo que hay cortes en Avenida Rivadavia entre Rodríguez Peña y Riobamba, Riobamba entre Rivadavia e Hipólito Yrigoyen, Hipólito Yrigoyen entre Riobamba y Entre Ríos desde Alsina hasta Rivadavia. Evitar la zona. Autopista de Lepiane con demoras en ambos sentidos, entre Escalada y General Paz, autopista Ilia y su continuación, Avenida Cantilo, desde la Avenida de los Ombúes hasta Udaondo, y también con tránsito lento, Avenida Lugones, desde General Paz hasta el puente Udaondo. 14.7 minutos, 14 grados 8 décimos en la temperatura, la humedad 77%, el cielo está cubierto en el área metropolitana de la Ciudad de Buenos Aires. Se espera una tarde nublada y una noche con lluvias aisladas y una máxima de 15 grados. Nosotros a las 15 regresaremos con las noticias más importantes en Stream 950.
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4: Este es el reporte de la hora 15 en Stream 950. Comenzamos con los datos del tiempo actualizados. Hemos llegado a la máxima pronosticada para hoy, 15 grados, la humedad 76% y el cielo está cubierto en el área metropolitana de la ciudad de Buenos Aires.

0: con las noticias más importantes. Se agranda la lista de libertarios en el régimen de inocencia fiscal. Al jefe de gabinete, su esposa y el ministro de Desregulación, Federico Sturzenegger, se suman el exdiputado José Luis Esper, el cineasta encargado de la producción audiovisual del gobierno, Santiago Oría, el exjefe de gabinete, Guillermo Francos, y la jefa de asesoras de Manuel Adorni, Aimea Yelén Vázquez. La herramienta forma parte de la ley reglamentada por el gobierno nacional, que tiene por objetivo incentivar la utilización de ahorros no declarados, conocidos popularmente como los dólares bajo el colchón. La ley además prevé que ARCA pueda abstenerse de promover denuncias penales cuando el contribuyente regularice su situación antes de que se inicie una causa o cancele la deuda, intereses y recargos dentro de los plazos establecidos. Más información. Axel Kicillof reclamó ante la Corte por los fondos adeudados. Antes de una nueva audiencia en la Corte Suprema por la deuda previsional con Buenos Aires, el gobernador cuestionó los recortes de Javier Milei y aseguró que el superávit fiscal se sostiene a costa de las provincias, los jubilados y la obra pública. Kicillof volvió a apuntar contra el gobierno de Javier Milei por la retención de fondos que, según denunció, le corresponden al distrito, horas antes de que una nueva audiencia en la Corte Suprema de Justicia por la deuda de la Nación con la Caja Jubilatoria Bonaerense se realizara, una deuda que supera ya los 2 billones de pesos. Más información. Piden la liberación de Cristina Kirchner. Senadores y diputados de Unión por la Patria brindaron una conferencia de prensa en el Congreso para rechazar la prisión domiciliaria que cumple desde hace un año Cristina Kirchner por la condena en la causa Vialidad. Los legisladores consideraron que existe arbitrariedad y proscripción hacia la exmandataria y tras la rueda de prensa enviaron una carta a la Corte Suprema y al Consejo de la Magistratura para reclamar que se ponga fin a esta situación al incumplirse un año de su prisión domiciliaria. Germán Martínez, presidente del bloque en la Cámara Baja, dijo que ni los genocidas ni los narcotraficantes tienen condiciones de detención domiciliaria como las que le aplican a Cristina Kirchner.
1: Y las condiciones de miseria en las cuales tienen a nuestros jubilados no van a poder tapar la situación de endeudamiento angustiante que sufren miles de familias argentinas, no van a poder tapar la situación dramática de las pymes, de las industrias, del comercio. Por lo tanto, este documento lo vamos a llevar a la Corte Suprema, al Consejo de la Magistratura, pero queremos que también sea una herramienta de militancia con mayúscula de cada argentino y argentina que quiera contribuir no solo a ratificar la inocencia de Cristina, sino a fortalecer la democracia argentina en su conjunto.
0: Cambiamos de información. Endurecen controles para el examen de residencias médicas. Más de 8.600 profesionales de la salud rinden hoy la prueba en la Facultad de Medicina y Ciencias Económicas de la Universidad de Buenos Aires. Las autoridades académicas dispusieron un operativo para impedir el uso de dispositivos electrónicos que el año pasado permitieron que un estudiante hiciera fraude. Las vacantes a cubrir son 1.200 y se reparten entre los hospitales porteños, los de la UBA y algunos privados que adhieren como, por ejemplo, el FLENI y el CEMIC, entre otros. Vamos a la información deportiva. México entre piquetes, protestas y obras sobre la hora. Crece la tensión en uno de los países anfitriones del Mundial, donde los piquetes que llevan adelante desde hace unos días un sindicato de maestros que llegó desde el interior del país amenaza con boicotear la fiesta inaugural del Mundial que mirará el mundo entero cuando Shakira aparezca sobre el césped. No solo maestros, campesinos y madres del dolor quieren mostrar su descontento. Una extraña disputa judicial entre los dueños de los palcos de la Azteca y la FIFA tiene en vilo a la organización del partido inaugural. Las autoridades mantendrán un cerco de seguridad de unos 2 kilómetros alrededor del estadio a fin de contener las manifestaciones del gremio docente. Ahora la información del tránsito. Recordamos que continúa el vallado perimetral del Congreso, por lo que hay cortes de tránsito en Avenida Rivadavia, entre Rodríguez Peña y Riobamba, Riobamba entre Rivadavia e Hipólito Yrigoyen, Hipólito Yrigoyen entre Riobamba y Entre Ríos, y Entre Ríos desde Alsina hasta Rivadavia. Recomendamos evitar la zona. Autopista de Lepiane también con demoras en ambos sentidos, entre Escalada y General Paz.

0: Autopista Ilia y su continuación, Avenida Cantilo, desde Avenida de los Ombúes hasta Udaondo y Avenida Lugones, desde General Paz hasta el puente Udaondo. 15.9 minutos, 15 grados, la temperatura, la humedad 76%, el cielo está cubierto en el área metropolitana de la Ciudad de Buenos Aires, se espera una tarde nublada y una noche con lluvias aisladas. A las 16 regresaremos con las noticias más importantes aquí en Stream 950.
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0: El taller Vos Podés te acerca herramientas que ayuden a mejorar tu empleabilidad. Las temáticas van variando y en esta ocasión el tema central es sobre marca personal y cómo mejorar el perfil de LinkedIn para que genere impacto en los reclutadores. Donar sangre salva vidas y vos podés realizar este acto de amor. Si tenés entre 16 y 65 años, gozás de buena salud y pesás más de 50 kilos, te podés sumar a la iniciativa. El programa Más Servicios en tu Barrio te permite realizar diferentes trámites como el DNI, tarjeta SUBE y subsidios en servicios, como así también a aquellos relacionados a la justicia. Además, vas a poder acceder a consultas médicas, odontológicas y oftalmológicas.
1: Este es el reporte de la hora 16 en Stream 950. Comenzamos con los datos del tiempo. 15 grados la temperatura en este momento en la ciudad de Buenos Aires, la humedad 72% y el cielo está cubierto. Vamos a la noticia más importante de esta hora. La oposición apuntó contra la maniobra de Manuel Adorni. Legisladores y representantes de diversas fuerzas políticas se manifestaron en contra de su adhesión al régimen de inocencia fiscal y le exigieron la declaración jurada. Esteban Paulón, de Hacemos Nuestro País, Nicolás Trota e Itaí Hajman, del peronismo, y Pablo Giuliano y Martín Lustó, de la Unión Cívica Radical, repudiaron la postura que tomó el funcionario libertario respecto a la documentación perteneciente a su patrimonio y la dilatación en el tiempo de su presentación ante la justicia en medio de la investigación que atraviesa por enriquecimiento ilícito. Vamos a la información de mercados. El dólar retrocede por segundo día consecutivo. La divisa estadounidense cae 5 centavos en el sector minorista del Banco Nación y queda en 1.455 pesos para la venta y 1.405 pesos para la compra. En el mercado informal, el dólar blue operó en 1.450 pesos para la venta. Por su parte, los bonos en dólares extienden bajas este miércoles y el riesgo país medido por el JP Morgan quedó en 501 puntos básicos. Cambiamos de información. Quejas de intendentes por los cambios al régimen de zona fría. Un grupo de intendentes de la provincia de Buenos Aires busca frenar la aprobación de los cambios al régimen de zona fría, que ya tiene media sanción de la Cámara de Diputados Nacional, pero se encuentra trabada en el Senado por falta de consenso. Los cambios impactarían en las facturas de electricidad de una buena porción de habitantes de la provincia de Buenos Aires y en ese marco jefes comunales están uniendo acciones para intentar que la ley no avance. Ariel Sucurro, intendente de Saliqueló, enfatizó que quieren llegar y generar conciencia, recolectar firmas y tener reuniones con senadores nacionales del peronismo para poner un freno a la intención del gobierno nacional que en el caso de esa ciudad perjudicaría a 4.500 familias. Tenemos información policial. Detienen a un coleccionista nazi. El área de contraterrorismo de la policía bonaerense detuvo a Diego Fernando Martínez, a quien lo encontraron con cascos de la SS, libros de Adolf Hitler y varias pistolas de alto poder. El hombre de 46 años, vecino de Herli, se hacía llamar Fernando Martinson y operaba un pequeño emprendimiento donde vendía uniformes militares, principalmente por Marketplace, donde publicó semanas atrás un uniforme de la Wehrmacht nazi de la Segunda Guerra Mundial. Detrás del uniforme se veía el posteo, una gorra de la SS. El posteo llegó a la Justicia Federal de Quilmes, que inició un expediente a cargo del juez Alberto Recondo por el delito de actos discriminatorios que pena, entre otras cosas, la propaganda racista. Más información de la gira Papá León 14 pidió por los abuelos en soledad. El Santo Padre, de gira por España, lanzó un mensaje en Barcelona por los abuelos y la soledad, afirmando que nunca deberían quedarse solos y llamó a cuidar y acompañar a los abuelos en su vejez.
2: ¿Y cómo debemos corresponder al amor? Pues con amor. Es lo que Jesús quiere que hagamos. Cuidar y acompañar a nuestros abuelos en su vejez, así como ellos a su tiempo cuidaron de nosotros. No permitamos que la soledad y el abandono se normalicen en la vida de los adultos mayores. Eso es algo muy triste. Tengamos nuestro corazón abierto a todos ellos Y aunque no sean nuestros abuelos, no permitamos que se sientan solos ni desprotegidos. Porque si no queremos la soledad para nosotros, tampoco debemos permitirla para los demás.
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3: Tarde de manifestaciones en la ciudad. Están cerradas las inmediaciones del Congreso Nacional por la marcha de jubilados. También corte total por otra protesta en Ignacio de la Rosa y Avenida Piedra Buena, en Villa Lugano. Concentración sobre la vereda en el microcentro, Diagonal Norte y Sarmiento. Además, manifestantes cortan la circulación en San José 1111, San José y Humberto Primo, en el barrio de Constitución. Si nos damos una vuelta por Villa Crespo, Acevedo entre Velasco y Vera está cortado por obras, corte total. Atención pasajeros, por operativo de seguridad en la superficie, la línea A no se detiene en la estación Congreso. Y por medida de fuerza gremial, se mantienen las demoras en el subte B Alem Rosas. Con respecto a los trenes, operan en tiempo y forma.
1: Ocho minutos, 15 grados en la temperatura en Buenos Aires, la humedad 72%, el cielo está cubierto en el área metropolitana de la ciudad de Buenos Aires y se espera una tarde nublada y una noche con lluvias aisladas, con una máxima que llegó en esta hora a su pico de 15 grados. Nosotros a las 17 regresaremos con las noticias más importantes en Stream 950.
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3: Este es el reporte de la hora 17 en Stream 950. Comenzamos con los datos del tiempo actualizados. 14 grados 8 décimos, la temperatura, la humedad 75% y el cielo está cubierto en el área metropolitana de la ciudad de Buenos Aires. Vamos con las noticias más importantes de esta hora. No apuesten a una devaluación. El viceministro de Economía, José Luis Daza, les advirtió a los empresarios que no apuesten a una devaluación para salvarse durante su discurso en un evento Fitch titulado Argentina 2026, perspectivas, riesgos y oportunidades en un nuevo ciclo. El funcionario además negó el atraso cambiario, sostuvo que el tipo de cambio no se planchó, sino que se normaliza, y afirmó que Argentina cambió para siempre porque la sociedad entendió el plan económico.
4: En primer lugar, el tipo de cambio flota. El tipo de cambio no se planchó, se normalizó. Y lo que vemos por delante es una gran oferta de dólares. Entonces, a mí muchas veces me preguntan qué vas a hacer con respecto al dólar, porque están planchando el dólar, etcétera, etcétera. Mi respuesta a los empresarios es no apuesten a una devaluación para salvar su negocio si el negocio depende del tipo de cambio. Porque la oferta de dólares que hay hacia adelante en Argentina es muy fuerte. Y lo más probable es que Argentina siga siendo o se va a convertir en una de las monedas más fuertes del continente. Esta nueva balanza de pagos nos presenta con una base exportadora no solamente mucho más grande, sino que mucho más diversificada geográficamente y más diversificada en productos. Todo lo que estamos haciendo, todo lo que está ocurriendo, va a hacer que la volatilidad de los procesos económicos en Argentina y por ende la incertidumbre disminuya.
3: Cambiamos de información. Coimas en Andes. Diego Españolo busca frenar el peritaje de los audios. Además, el exfuncionario se niega a facilitar una muestra de su voz para el peritaje que ordenó la justicia sobre los audios que se le atribuyen e hicieron nacer el caso en el que se investigan presuntos sobornos y sobreprecios. Además, el ex número uno del organismo, que está procesado junto a otra veintena de personas involucradas en una gran trama de irregularidades, solicita que las grabaciones sean apartadas del expediente y se suspendan.

0: suspenda la realización del peritaje. Más información, los servicios públicos subieron 0,6%. El INDEC publicó el indicador sintético de servicios públicos que registró una suba del 2,3% respecto del mismo mes del año anterior. En términos desestacionalizados, presentó una variación positiva del 0,6% respecto de febrero de 2026. En términos anuales, la demanda de energía eléctrica, gas y agua registró una suba del 2,8% y la recolección de residuos de 4,7%. Por su parte, el transporte de pasajeros tuvo un aumento del 4,1% y el transporte de carga del 22,2%, mientras que los vehículos pasantes pagos por peajes mostraron una variación negativa del 0,9%. Asimismo, el servicio de correo postal tuvo una caída del 12,1% y el sector de telefonía registró una variación positiva del 1,9%. Más noticias en Stream 950. Envían a juicio político a un juez que pidió coimas. Por unanimidad, el Consejo de la Magistratura de la Nación suspendió en su cargo y envió a juicio político al juez federal de Rosario, Gastón Salmain, por pedir una coima para dictar un fallo y por omitir que en su currículum que en 2002 había sido echado del Poder Judicial. Los 20 integrantes del Consejo aprobaron en su reunión plenaria la acusación contra Salmain por mal desempeño de sus funciones. Con esa decisión, el magistrado quedó suspendido automáticamente en el cargo y su situación pasará al jurado de enjuiciamiento de magistrados que deberá juzgarlo para determinar si lo destituye o si rechaza las acusaciones. Por los mismos hechos, Salmain está procesado en una causa penal en la que tiene dictada la prisión preventiva que no se hace efectiva por sus fueros como juez. Si es destituido, quedará en condiciones de ser detenido. Más noticias, indagarán a los empresarios y exfuncionarios de Arsat. La justicia levantó el secreto de sumario en la causa que investiga a la banda de los mendocinos, cuya investigación comenzó con una denuncia por robo de mercadería de un depósito y derivó en presuntos delitos de corrupción, drogas y espionaje. El juez federal Lino Mirabelli levantó el secreto de sumario en la causa en la que están involucrados exfuncionarios de Arsat, todos oriundos de la provincia de Mendoza. Los principales imputados son Facundo Leal, Gerardo Boschín, Juan Navarro y Pablo Pagani, que cumplieron funciones como directivos de la empresa estatal de telecomunicaciones. La lista se completa con los directivos de ALS, Argentina Logistics Service, Diego Maximiliano Padilla, Fernando Diego Paredes y Gastón Walter Padilla, Sofía Varela Vizgarra y su socio Santiago Pango. 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
1: Palermo, Avenida del Libertador y Bullrich, colisión entre auto y moto. Hay restricción en la zona por la asistencia del SAME. Finalizó la protesta en Ignacio de la Rosa y Avenida Piedrabuena en Villa Lugano y la concentración sobre la vereda en Diagonal Norte y Sarmiento. Pero sigue la manifestación en Constitución, Humberto Primo y San José. Corte total de ambas arterias. También continúa el corte en las inmediaciones del Palacio Legislativo. Incluye el corredor Entre Ríos, Callao. Sigue Obrador en Recoleta, Córdoba, a metros de Pueyrredón, lo que genera demoras en la circulación a todo momento, máxima precaución. Si nos damos una vuelta por las salidas, en Camino del Buen Aire, en el kilómetro 4, sentido acceso este, está balizado el carril rápido, hay retrasos desde José León Suárez, porque se produjo un incidente. Mucho cuidado. Y si nos damos una vuelta también por las líneas de subtes, recordamos que por tareas de renovación integral está cerrada Tribunales de la línea D, operan con demora el B y la línea A no se detiene en la estación Congreso.
0: 17:07 minutos, 14 grados 8 décimos en la temperatura, la humedad 75%, el cielo está cubierto en el área metropolitana de la Ciudad de Buenos Aires. Se espera una tarde nublada y una noche con lluvias aisladas. A las 18 regresaremos con las noticias más importantes aquí en Stream 950.
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0: es el reporte de la hora 18 en Stream 950. Comenzamos con los datos del tiempo a esta hora. 14 grados 8 décimos, la temperatura, la humedad 75% y el cielo está cubierto en el área metropolitana de la Ciudad de Buenos Aires. Vamos a las noticias más importantes. El gobierno y las universidades llegaron a un acuerdo. Sin embargo, la Casa Rosada no logró el objetivo principal, que era frenar la demanda en la Corte. La propuesta consiste en una recomposición en dos etapas, con un ajuste en julio y otro en octubre. También incluye un incentivo al programa de becas y a hospitales universitarios. Pese al principio de acuerdo, las entidades educativas mantendrán la demanda ante la Corte Suprema por la aplicación de la Ley de Financiamiento Universitario, la norma votada favorablemente ratificada en el Congreso, que continúa sin aplicarse. Sobre el acuerdo se expresó el subsecretario de Políticas Universitarias, Alejandro Álvarez.
1: Recomponer salario, principalmente. Se va a proceder a autorizar a las universidades nacionales a realizar un aumento del 21,33 en primera instancia, con un 7% que es recupero de las pérdidas salariales que fueron a consecuencia de la nefasta inflación que nos dejó el gobierno anterior. Y va a haber en octubre una recomposición más del 3%.
2: ¿Financiamiento?
1: Con el financiamiento de esto se va a hacer a partir de un enorme esfuerzo que hace el Ministerio de Economía para reacomodar algunas partidas. Lo que es importante destacar de esto, y que me interesa que todos lo sepan, que la idea tanto nuestra como de las autoridades universitarias como de la dirigencia sindical es dejar atrás el conflicto y pasar a ocuparnos de lo que tenemos que ocuparnos todos nosotros, que es en dar clase, que se recuperen los días de clase perdidos y que se termine esta situación irregular en la cual están muchas universidades.
0: Cambiamos de información. Crisis en la industria siderúrgica. Por la caída de las ventas, Acindar volverá a parar parte de su producción en su planta de Villa Constitución. La acerera apagará sus hornos entre lunes y jueves de la semana próxima, con el objetivo de ajustar la producción a los niveles de demanda actuales. La intención de la empresa es tener mayor productividad y poner el foco en la exportación ante la crisis local de la obra

0: pública y los altos niveles de stock. El gremio ya tomó conocimiento de esta situación y lo entiende como parte del proceso de adecuación a las nuevas condiciones del mercado, que si bien no sigue cayendo, está estancado. Más información, causa Maradona, declararán Víctor Stinfale y Mariano Perroni. El empresario y abogado Víctor Stinfale y el jefe de enfermeros acusado, Mariano Perroni, declararán este jueves en el juicio por el supuesto homicidio simple con dolo eventual de Diego Armando Maradona. Stinfale fue citado por los fiscales Patricio Ferrari y Cosme Iribarren para testificar desde las 10 de la mañana. El letrado prestó testimonio en el primer debate anulado por el documental de la ex magistrada Julieta McIntosh y consignó que el neurocirujano Leopoldo Luque era el médico de confianza de Maradona. Vamos a la información internacional. Colombia piden la suspensión provisional de Gustavo Petro. La presidenta de la Comisión de Investigación y Acusación de la Cámara de Representantes de Colombia, Gloria Arizabaleta, ordenó suspender provisionalmente del ejercicio del cargo al presidente Gustavo Petro hasta el domingo 21 de junio a las 16, cuando cierren las urnas en la segunda vuelta de las elecciones. Según la acusación, Petro habría realizado publicaciones y manifestaciones públicas en favor de sectores afines a su espacio político durante la campaña electoral. El actual presidente de Colombia habló al respecto.
1: Pero le voy a pedir a los ministros y ministras que han recibido a la señora congresista con sus peticiones que las hagan evidente. Yo no soy de la tesis de que un congresista no pueda hacer peticiones ante el Ejecutivo sobre su región, etc. Creo que eso lo protege la norma. Pero cuando la vuelve una extorsión, y creo que posiblemente estemos hablando de una extorsión, ya no está en su derecho de representación, sino como criminal, haciendo un delito de extorsión, porque ella ha pedido cosas que yo no he querido dar, a pesar de que hace parte de mi partido. No soy así, sé que es volver un gobierno criminal. Y otros han hecho lo mismo, entonces quiero que mis ministros confiesen bajo gravedad de juramento ante la Corte Suprema de Justicia qué peticiones exactamente pedían, y se desarrolla un proceso para convencer al Congreso de Colombia que estábamos bajo una extorsión que yo no creí, no acepto, no acepto eso porque es contradecir mis propios principios.
0: Hay información que llega desde el Mundial, otra decisión polémica de la FIFA. El organismo le pidió a Haití modificar su camiseta oficial para el Mundial debido a que algunos elementos visuales podrían interpretarse como un mensaje político, algo prohibido por el reglamento de indumentaria del torneo. La camiseta diseñada por la marca colombiana Saeta junto con la Federación Haitiana de Fútbol incluía referencias a la batalla de Béthière de 1803, un episodio decisivo en el proceso de independencia del país. La empresa confirmó mediante un comunicado que implementó los cambios requeridos y aclaró que el diseño no tenía ninguna intención política, sino que buscaba rendir homenaje a la lucha y al sacrificio de quienes contribuyeron al desarrollo del país. Ahora la información del tránsito en Stream 950.
2: Retiramos en Palermo, Santa Fe y Bullrich, colisión entre auto y moto, continúa la restricción en la zona. Sigue manifestación en Constitución, Humberto Primo y San José, corte total de ambas arterias. Otra protesta sobre Plaza de Mayo, pero ya se despejó la calzada en las inmediaciones del Palacio Legislativo. Está libre el corredor entre Ríos Callao. Por intensas nevadas, está cerrado el paso internacional Cristo Redentor en la provincia de Mendoza. Volvemos a la ciudad porque se registra un intenso caudal vehicular en los principales egresos, especialmente en la zona norte. Y si recorremos Camino del Buen Aire a la altura del kilómetro 4, se produjo un siniestro vial, lo que está generando importantes retrasos. Además, en la autopista 25 de Mayo, a la altura de Parque Chacabuco, mano a líneas, se cayó un motociclista y retrasos desde San Cristóbal.

0: Cristóbal. Actualizamos el estado de los servicios. Si recorremos las líneas de subtes, la A vuelve a detenerse en la estación Congreso, pero siguen las demoras por conflicto gremial en la línea B. En cuanto a los trenes, todos los ferrocarriles operan en tiempo y forma.
1: 18:11 minutos en todo el país, 14 grados 7 décimos la temperatura, la humedad es del 75%. El cielo está cubierto en el área metropolitana de la Ciudad de Buenos Aires y se espera una noche con lluvias aisladas. Para mañana jueves, el pronóstico indica neblinas matinales, cielo algo parcialmente nublado y temperaturas entre 10 y 17 grados. Nosotros a las 19 regresaremos con las noticias más importantes en Stream 950.
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2: Este es el reporte de la hora 19 en Stream 950, que comenzamos con los datos del tiempo a esta hora en la ciudad de Buenos Aires. La temperatura es de 14 grados 8 décimos, la humedad 75%, el cielo está cubierto en el área metropolitana de la ciudad de Buenos Aires. Y comenzamos este reporte con la primera información, porque Kicillof defendió a Cristina. A un año del fallo en su contra que la priva de su libertad, el gobernador de la provincia de Buenos Aires, Axel Kicillof, salió en férrea defensa de Cristina Kirchner y calificó la sentencia de absurda. Además, aseguró de forma categórica que se trata de una condena totalmente injusta. En tal sentido, alineó su discurso con el de los sectores que denuncian una persecución política y judicial contra la expresidenta, sosteniendo que la resolución carece de sustento jurídico real y busca proscribir a la líder del espacio.
3: La condena, lo he dicho acá, lo he dicho en todos lados, lo he dicho siempre, la condena es una condena injusta. Quedó demostrado con los testimonios que eso no era verdad. Pero peor que eso, diría, porque esto lo vuelve totalmente absurdo, la Presidenta de la Nación o el Presidente de la Nación no tiene ni competencias ni forma de conocer todo esto de lo que se le acusa. Así que es absurda la sentencia y bueno, lo hemos dicho siempre y volvemos a decir que es algo que ocurre no solo con la persecución política, sino además agrego algo que ocurre en las experiencias de gobierno, que también pasó cuando a través de dictados de inconstitucionalidad de leyes, etcétera, se pone condicionamientos o límites del poder a determinadas medidas. Otras no. Con otras hay, aunque son claramente ilegales, DNU 70 y sigo, puede seguir la lista, la propia ley bases, son ilegales, pero bueno, ahí está todo bien. Hemos visto que muy rapidito para encarcelar, para condenar en algunos casos, dilaciones en otros que esperemos que se subsanen, pero en los dos sentidos.
2: Y a todo esto, Cristina salió al balcón y reapareció ante la militancia. Al cumplirse un año de la confirmación de su condena en la causa Vialidad, Cristina Kirchner reapareció públicamente y salió al balcón de su domicilio en San José 1111 para saludar a la militancia que se concentró en el lugar. Agrupaciones políticas y organizaciones del peronismo convocaron a una marcha frente a su casa para reclamar por su libertad. Desde el balcón, la expresidenta acompañó a los manifestantes y cantó las estrofas del himno nacional. Cambiamos de información porque APUDA afirma que Vaca Muerta ya es el otro agro. Vaca Muerta superará al campo, estaremos por verlo, ¿no? Porque APU dialogó con Cadena 3, estamos hablando del ex secretario de Energía y Minería y además ex director de YPF, quien destacó el extraordinario presente del sector energético y minero en el país. Al trazar cifras comparativas con el campo tradicional, el experto no dudó en calificar el potencial y la producción de Vaca Muerta como el otro agro de la economía argentina.
4: Es una carrera interesante la que se larga, porque en la medida que le vayan aflojando con las retenciones al campo,

0: puede llegar a duplicar la producción, ¿no? El horizonte de agropecuario se ampliaría muchísimo con tecnología, etcétera, pero minería y energía están recién en el inicio, ¿no? Es decir, ahora no se exporta más porque todavía se está construyendo la infraestructura que va a empezar a funcionar a fines de este año y durante el 2027.
1: Cambiamos de información y vamos a una noticia internacional que conmueve al mundo. Hablamos de religión porque es inédita la bendición del Papa. Como un hecho histórico, se iluminó la Torre de Jesús en la Sagrada Familia por la visita del Papa. En el marco de la visita de León XIV, se encendió por primera vez en la historia la cruz que corona la Torre de Jesús en el emblemático templo de la Sagrada Familia. Una belleza extraordinaria, digna de ver. El histórico momento contó con la bendición en vivo del sumo pontífice. La cruz está ubicada en la cúspide de la Torre de Jesús con 172 metros y medio de altura. Es oficialmente el punto más alto de todo el templo y la estructura religiosa más alta de Barcelona. El encendido total de la torre marca la finalización de la parte central del diseño original de Antonio Gaudí, un proyecto que llevó más de 140 años de construcción. Mirá de lo que te estamos hablando, ¿eh? Inédito, un hecho inédito, fantástico. Cambiamos de información y vamos a ciencia y tecnología porque parece que hay una nueva misión a la Luna. La NASA presentó Artemis 3. Presentó la misión que llevará al hombre de regreso a la Luna. De forma oficial presentó los detalles de la misión Artemis 3, el ambicioso programa espacial que buscará devolver la humanidad a la superficie de la Luna. El despegue está planificado para mediados de 2027, o sea que se están preparando todavía, y marcará un hito histórico en la exploración del espacio profundo. ¿Cuál es el objetivo de todo esto? Bueno, que en esta etapa del programa no solo se apunta a consolidar el regreso de tripulación humana al satélite natural tras décadas de ausencia, sino que también sentará las bases operativas, tecnológicas y de infraestructura para las futuras misiones tripuladas con destino a Marte. Así que, ¿qué buscarán? ¿Descubrir otra vez la Luna? ¿Qué estarán descubriendo en la Luna, no? ¿Qué se espera de todo esto? Cambiamos de información, ahora nos vamos al tránsito de la mano de nuestra compañera Patricia Fiorentino.
2: La autovía del Mercosur continúa desarrollando tareas de limpieza, despeje y reacondicionamiento de alcantarillas, cunetas y sistemas de drenaje a lo largo de las rutas nacionales 12 y 14. Es para evitar anegamientos, proteger la estructura vial y preservar las condiciones de seguridad para los usuarios. En el camino del Buen Aire, a la altura del kilómetro 4, se registró un trágico incidente vial. Quedaron importantes demoras. También choque en la autopista Perito Moreno, altura Liniers, rumbo a General Paz. Hay demoras desde Parque Avellaneda. Además, colisión en acceso este en el kilómetro 34, mano a Luján. Asimismo, incidente en el ramal Campana, en el kilómetro 36, sentido a la ciudad. Volvemos a la ciudad porque terminó protesta en Plaza de Mayo, pero sigue la manifestación en Constitución, Humberto Primo y San José. Corte total de ambas arterias. Si recorremos las líneas de subtes, la línea B opera con su frecuencia habitual. Y en cuanto a los trenes, todos los ferrocarriles circulan a horario.
1: Bueno, complicada entonces las rutas, las calles de la ciudad en el egreso desde la ciudad de Buenos Aires hacia el área metropolitana de Buenos Aires. Por lo menos los trenes y los subtes están funcionando bien. Ahora te contamos cómo está el tiempo en la ciudad de Buenos Aires. Ya a esta hora las principales luces están encendidas en toda la ciudad, que se muestra bella. La temperatura en estos momentos es de 14 grados 8 décimos, la humedad 75% y el cielo está cubierto en el área metropolitana de la ciudad de Buenos Aires. Se espera una noche con lluvias aisladas y una temperatura mínima de 9 grados, así que abrigarse a todo esto. Y para mañana jueves se anticipan llovinas durante la madrugada, neblinas en la mañana y temperaturas de entre 10 y 17 grados, así que mañana también a abrigarse. Nosotros a las 20 regresamos con las noticias.

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1: Atención al dueño de la camioneta de la entrada que está en venta. ¿Puede moverla, por favor? Y consejito si la vende a invertir los billetes, ¿eh? Hoy no se puede dejar un peso quieto.
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3: Este es el reporte de la hora 20 en Stream 950, que comenzamos con los datos del tiempo a esta hora en la ciudad de Buenos Aires. La temperatura es de 14 grados 8 décimos, humedad 75%. El cielo está cubierto en el área metropolitana de la ciudad de Buenos Aires. Y comenzamos con la primera información de este reporte, porque Recalde criticó la intervención gremial de la UOM. El senador Mariano Recalde repudió la intervención judicial de la Unión Obrera Metalúrgica y lanzó una dura advertencia histórica. El legislador comparó el accionar actual de la justicia con los periodos más oscuros del país, al sentenciar que lo que antes se hacía con los golpes militares, ahora se hace con el poder judicial.
4: Guado decía que designó políticos para poner, estar al frente de la UOM. Claro. Cosa que no ocurría desde el año 76. Y cosa que antecedente anterior, año 55. Lo que venimos diciendo, además del lawfer, otra vez, esta vez con la intervención de un sindicato. Antes se hacía con los golpes militares, con el partido militar. No solamente derrocar gobiernos, no solamente perseguir dirigentes políticos, sino también se intervenían sindicatos. En el 55 se intervinieron muchísimos sindicatos. En el 76 también, además de otras atrocidades. La siguiente, ¿cómo fue? No con el partido militar, sino ahora con el partido judicial. Guado decía que designó políticos.
3: Bueno, y del lado político gremial pasamos ahora del lado gremial, pero en materia económica, porque afecta a la economía de los bolsillos de los trabajadores. DAER advirtió a las empresas. Parece que hay alerta de paro en el sector sanidad. A través de su cuenta de la red social X, el titular de ALSA, Héctor DAER, apuntó contra las cámaras empresarias por la falta de propuesta salarial tras dos meses de paritarias. En un comunicado, el dirigente gremial afirma: las trabajadoras y los trabajadores de la sanidad no van a pagar una crisis que no generaron. Sin propuesta no hay acuerdo posible, sentenció. DAER exigió además a las patronales que trasladen sus reclamos de financiamiento al gobierno y dejen de ajustar sobre los ingresos de los profesionales de la salud, alertando, dice en el comunicado, sobre un posible paro. En el ámbito económico y alivio financiero para la economía, una buena licitación para Luis Caputo. El gobierno nacional consiguió 200 millones de dólares en el mercado local con el Bonar 2028 para pagar vencimientos de deuda en dólares de julio. Además, la Secretaría de Finanzas refinanció el 120,42% de los vencimientos en pesos, logrando el plazo de colocación más largo desde febrero de 2024. Habrá que ver si esto traerá alivio a los mercados. Pasamos a una reflexión de política argentina en la televisión española, porque Darín opinó de Milei. Desde España, Ricardo Darín analizó el escenario político argentino. En su paso por la televisión española, el actor fue consultado sobre la gestión de Javier Milei. Si bien evitó las etiquetas extremas, prefirió poner el foco en la sociedad de la gente, que la está pasando muy mal, y remarcó la importancia del diálogo y la escucha de todas las partes para superar la polarización actual.
5: Es un momento en el que yo tengo la sensación, se acercan próximamente elecciones. Es un momento de reflexión profunda. También hay que decirlo, porque hay que decir todo, que este señor ganó las elecciones.
6: Sí, sí.
5: Ganó las elecciones.
6: Sí, sí, sí, completamente.
5: Hubo mucha gente que lo votó.
6: Sí, sí.
5: Entonces, se acercan las elecciones, ellos se basan y se amparan en que cierta realidad los ayuda en términos económicos, que a mí me gustaría entender esos parámetros, porque no los termino de entender, porque veo gente que la está pasando realmente muy mal, muy mal. Nosotros tenemos mucha gimnasia de crisis y estamos acostumbrados a que no nos vamos a entregar, que algo va a pasar, algo va a pasar y vamos a salir adelante. Yo estoy convencido de eso. Entonces, es una pena que definitivamente no encontremos un rumbo en común que permita el diálogo, la tolerancia y no la intolerancia, que es lo que estamos viviendo en este momento.
3: Bueno, cambiamos de información porque hoy un día bastante cubierto, el cielo nublado, un día con muchas noticias, tanto políticas como gremiales, un tema bastante pesado en el día de hoy, ¿no? Así que vamos a pasar a temas virales en X, el detrás de escena de Piratas del Caribe. Revelan el secreto del rodaje del Salto al Mar de Keira Knightley, un video detrás de cámaras de Piratas del Caribe de La Maldición de Perla Negra 2003, se volvió furor en la red social X. Ahí lo estás mirando. Las imágenes muestran a una jovencísima Keira Knightley de apenas 17 años filmando una de las escenas de acción más recordadas de la película, revelando los detalles técnicos y además la preparación que tuvo que tener la actriz. Debido a que era menor de edad durante la filmación, las leyes laborales exigieron que la actriz estuviera acompañada en todo momento por su madre en el set. Tras dos intensas jornadas de rodaje y ensayos con el equipo de acrobacias, realizó ella misma el icónico salto hacia el mar sin necesidad de dobles. ¿Sabías este dato finalmente de la película? Bueno, te lo acabamos de mostrar. Ahora la información del tránsito en Stream 950. Atención, automovilistas. Hay caos de tránsito con cortes en Constitución, accidentes y demoras en el tren. Cortes y piquetes, continúa la manifestación en Constitución con un corte total en la intersección de Humberto Primo y San José. En tanto, en Villa Crespo rige una interrupción total en la calle Acevedo entre Velasco y Vera debido a horas de mantenimiento. Hay accidentes en accesos, complicaciones en las autopistas por dos siniestros viales.

0: Registra una colisión en el acceso oeste, kilómetro 34, mano a Luján, y otro incidente vial en Panamericana, ramal Campana, kilómetro 36, en sentido hacia la ciudad de Buenos Aires. En cuanto a trenes, están con complicaciones. El transporte público, la línea Belgrano Sur, opera con demoras en su ramal hacia González Catán a raíz de inconvenientes técnicos. Ya te contamos cómo está el tránsito en la ciudad de Buenos Aires, cómo regresar, cómo están los principales egresos de Capital hacia el conurbano bonaerense. Te contamos cómo están los datos del tiempo en la ciudad de Buenos Aires. A esta hora la temperatura es de 14 grados 8 décimos, la humedad 75%, el cielo se encuentra cubierto en el área metropolitana de la ciudad de Buenos Aires. Se espera una noche con lluvias aisladas y una temperatura mínima de 9 grados. Para mañana jueves se anticipan lloviznas durante la madrugada, neblinas en la mañana y temperaturas de entre 10 y 17 grados. Así que a abrigarse. Nosotros hasta aquí compartimos y presentamos las noticias más importantes en Stream 950.
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